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Saludos, bienvenidos y bienvenidas a una nueva edición de Suenan los 80. Nuestros primeros invitados son Simple Minds. Saludos.

tres hermanas de color llamadas The Pointer Sisters, que hacían música pues así de bueno. Sonaba así de bien. En los años 80 y por supuesto sigue sonando ahora. Realmente creo que seguirá sonando siempre. Y seguimos con Kylie Minogue.

El grupo The Bangles y su llama eterna. 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

los británicos Yes. Y ahora va a sonar... Es más, está sonando ya Alaska y Dinarama, Perlas Ensangrentadas.

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Hola, vamos a hacer hoy otro episodio por un recorrido por el río Azuel. Nos vamos a retirar un poco más del río Azuel, vamos a empezar más lejos, porque os voy a explicar un par de sitios con unas gran curiosidades para el que quiera visitarlo, si le interesa. Son sitios que merecen la pena hacerles una pequeña visita, como curiosidad histórica. Por ejemplo, cogiendo la carretera que va de Deimiera a Valdepeñas, pasado el cruce de Manzanares al Moral, sigues para adelante y hay una arboleda a la derecha bastante grande. Pues sigues un poco más de la arboleda y hay una carreterita a la izquierda que va a Consolación, a un pueblo que se llama Consolación, que está en la carretera de Andalucía, pero no hay que llegar allí ni mucho menos. Simplemente a un kilómetro escaso, si vas por, te desvías en esa carreterita y vas observando a la izquierda y vas a ver una gran casa enorme, un caserío enorme, como de labranza derruido, sin techo. Solamente tiene paredes y paredes, pues te metes en ese caserío y eso es la casa de un indiano. Fue la casa de un indiano, una persona que hizo fortuna en Sudamérica en tiempos atrás y llegó a Manzanares, que era o Valdepeñas, que era nativo de Valdepeñas, y compró allí una gran cantidad de terreno y hizo allí una especie de hacienda gigantesca, enorme, con bodega, en fin, para dedicarse al cultivo, no él, los obreros que tuviera, claro, como es consecuente. Y bueno, pues según parece ser, llegaron, no estoy muy seguro, porque eso no hemos entrado nadie al archivo de Valdepeñas para saber el origen exacto ni cómo, pero sí se sabe que fue ocupado por un cuerpo militar. Fue desahuciado de su propietario y se lo adquirieron, vamos, lo cogieron un cuerpo militar. No se sabe si fue la época de los franceses, vamos, sí se sabrá en sus documentos que haya, pero nosotros no, porque no hemos tenido acceso a nada de eso. Unos te dicen que fueron de los franceses, otros te dicen que fueron los carlistas, las guerras carlistas. El caso es que la curiosidad que tiene el lugar es que tiene las garitas, te arrimas al sitio y tiene las garitas allí en la entrada, tiene cuatro garitas todavía en perfecto estado, y el sitio donde estaba la comandancia, donde estaban los jefes y esto, que estaba encamarado por harto, y luego tiene sótanos, tiene un montón de recorridos militar, está hecho totalmente para militares. Y en la parte norte de la casa, que lo recorre una tapia de tierra, hay una portada, una puerta de entrada, que es el reverso de la puerta principal, que sería por donde tú entras cuando vas a visitarlo. Pues por detrás completamente hay otra puerta. Y esa puerta resulta que da un camino que viene como de la Sierra de Villarrubia del norte en dirección al sitio. Y toda la pared de tapia que recorre ese frontal está llena de troneras para disparar. Son agujeros hechos en la tapia en direcciones opuestas, unos se cruzan para una dirección, otros para otra, tratando de cubrir todo el terreno, que no se escape ningún terreno, que alguien se pueda arrimar allí sin ser visto o ser poder dispararle, ¿sabes? Y hay bastantes troneras que están dedicadas, unas giran para si se arrima alguien a la pared, otras están al camino, otras dirigen, cada una está dirigida a un punto. Y es muy curioso, porque eso nosotros no lo hemos usado en nuestros tiempos, ni lo hemos usado ni lo hemos visto usar, nada más que en las películas. Entonces, pues es curioso que exista todavía ese sitio y se mantengan varias cosas que todavía se pueden visualizar como militares. Y por eso lo explico y lo digo para quien quiera visitarlo. Ya te digo, eso era la casa de un indiano, una persona que hizo fortuna en América y vino y se hizo ahí una hacienda bastante importante. Y bueno, pues eso está en la carretera de Consolación, yendo hacia Valdepeñas por la de Manzanares. Cuando cruzas un bosque de árboles que hay bastante grande pegado a la carretera, enseguida a unos cientos de metros está a la izquierda, por si alguien quiere visitarla. Y bueno, pues entonces ahora me vuelvo para atrás a andar por donde, a desandar lo andado, y volvemos a Siles. Siles está en el cruce del Moral, la carretera que viene de Manzanares
al Moral de Calatrava. Ahí veremos, cuando vas para allá y pasas la base del Doctor, que es la base secreta que tiene España ahí de transmisiones o de lo que sea, una base secreta que asistió siempre después de la guerra que se hizo y nadie sabe lo que se hace allí. Pues bueno, pues cuando llegas a la altura de la base yendo de aquí desde Deimier para allá, pues ya lo ves, ya ves un bosque tremendo a la derecha. Eso se llama Siles. Ahí hay una ermita muy pequeña en un monte de encinas, que hay una pequeña de esas de encinas que está a la izquierda de la carretera del Moral, y hay una pequeña ermita que es donde hacen la romería los de Manzanares, y hay una fuente de, no sé si son de 6 chorros que están cayendo continuamente, pone agua no potable, pero siempre ha sido potable, como pasa en San Cristóbal. Lo que pasa es que para curarse en salud te ponen agua no potable, pero bueno, se puede beber. Ahora no lo sé, porque si viene de sitios de cultivos que ya echan azufres y cosas, pues ya no es tan segura. Pero allí, pues la gente, lo que va mucho, los chicos jóvenes, a lavar el coche y cosas así. Y a la derecha de la carretera, conforme vas hacia el Moral, está el bosque. Es un bosque que tendrá varias hectáreas de terreno. Te puedes perder perfectamente en él. Es impenetrable por algunos sitios de la cantidad de zarzas, pero es impresionante los árboles que tiene, y está sin tocar por la mano del hombre. Se cae un árbol y allí se muere y se deshace, los hongos lo destruyen y crecen otros y así. O sea, que está sin tocar. Y bueno, tiene agua, toda el agua que la fuente esa de 6 chorros suelta entra por el medio del bosque. Es una zona húmeda. Lo rodea un poblado íbero y romano, que se sentaban allí precisamente por el agua. Y luego, pues eso, que tiene muchas curiosidades. Allí ha ido mucha gente pues a coger setas, espárragos, etcétera, porque es un sitio que produce muchas cosas naturales. Hay unas higueras gigantescas en el centro, que la higuera, donde vive la higuera, no crece nada a su alrededor. Los ácidos que tiene tan fuertes eliminan todo el crecimiento de todas las plantas. Entonces, en el centro hay higueras que extienden los brazos 50 metros o más, en todas las direcciones, entre medias, y, o sea, se extienden y son enormes, son pintorescas. Y un día, de las muchas veces que he ido, un día que fui, pues iría a buscar alguna seta o a coger algunos espárragos o algo, y me encontré rodando una película dentro del bosque. Allí donde estaban las higueras y tal, estaban con las cámaras y me echaron en el alto, espérate y tal, porque estamos. Y estaban vestidos de nativos. Como, o sea, con un núcleo de selvático total, estaban vestidos de nativos, de indígenas, y estaban rodando algunas secuencias de una película. Bueno, pues ya me volví, me fui, claro, no podía interrumpir allí nada de lo que estaban haciendo. Y hablo de esto pues porque fue una curiosidad más de las que yo se me han presentado sin querer, sin buscarlas. Y bueno, pues ya saliendo de ese bosque, ya ese es otro sitio que se puede visitar. Si sabes buscar la senda de entrada, que hay una senda que la tienen hecha los seteros y toda esta gente que transita allí a buscar cosas, tienen una senda hecha ya. Pues cuando te metes por una senda de esas, si la encuentras, que está enfrente de la ermita aproximadamente, pues entras a la higuera esta que te digo tan grande, que ya adentro se puede andar muy tranquilo, muy limpio, está todo lleno de ramas, nada más que la higuera. Y bueno, pues tiene una visita curiosa al que le guste meterse en un sitio que parece ser que estás en otro lugar que no pertenece a nuestro tiempo y a nuestros sitios. Pero bueno, lo hablo como un sitio curioso y digno de visitar. Bueno, pues luego salimos de ese bosque y volvemos y cogemos la carretera hacia Manzanares. En vez de tirar otra vez para Deimiel, cogemos hacia Manzanares, buscando el río Azuel, que ya sale de Manzanares y ya coge hacia Deimiel. Y en la salida del río Azuel hacia Deimiel se observará una torre de un castillo. Hay una torre, que es la torre de Moratalaz. Moratalaz fue un pueblo que desaparece cuando Getal y Curenga. Son pueblos de pequeños pueblos que había por entonces que pertenecían a, pues ese pertenecía a Manzanares, otros pertenecían, pero Manzanares, cuando se construye Moratalaz, parece ser que no existía Manzanares todavía. Entonces, cuando ya se construyen otros pueblos más asentados, pues esos pueblos abandonan. Y la torre se queda, que todavía se mantiene. O sea, la torre de Moratalaz es visible todavía, está totalmente de pie. Y entonces está pegado al río Azuel.
pues cogiendo ese poblado medieval, del medievo, y va bajando para abajo el río abajo, te vas por un camino que viene por el río adelante y vas a parar a la Motilla del Azuel, esta que se visita y tal, que es uno de los monumentos más importantes que tenemos en la comarca, por lo menos único. Y bueno, pues es el que no lo haya visto, yo le recomendaría que algún día en su vida le hiciera una visita, porque merece la pena totalmente. Es un edificio hecho de hace 4.000 o 4.500 años que ya digo, merece la pena total. Y bueno, pues ya allí tiene sus guías que te... Eso, para ir a visitar la motilla hay que llamar al Museo de Daimiel. Hay que llamar al museo y ahí concertar la visita, porque no puedes ir por tu cuenta con tu vehículo ni nada. Te llevan con un pequeño autobús, un microbús. Entonces tú tienes que concertar, te dan día porque, claro, tiene mucha afluencia de personas. Por ejemplo, en el verano, en estos tiempos, estará todo ocupado hasta un tiempo. Y bueno, pues eso, que puedes visitarla cuando se quiera, se llama allí, se concerta una cita y puedes visitarla. Ahí hay unos guías que te explican todo, una muchacha y un muchacho. Pues te puede tocar con uno, te puede tocar con otro. Y bueno, pues eso, yo en esa motilla, desde que se empezó a excavar en los años 70, a principios de los 70, a finales de los 70 y los 80, que fue el auge de su excavación, sobre todo los 80, la excavó la Universidad de Granada. Y esa motilla, pues yo iba muy, muy, muy frecuentemente. Iba allí y conocía al jefe de los arqueólogos. Lo conocía por de ir allí a hablar con él. Y el hombre, pues, tantas veces como visitaba aquello, quizás, pues, me explicaba cómo iba la evolución de la excavación, que lo que habían aparecido nuevo, etcétera, y cosas así. Y yo iba ya asimilando, haciéndome la idea de cómo era una motilla. Una motilla se supone, está bastante ya justificado, que hubo unas sequías en toda la Mancha, bueno, en toda la Mancha, y fue por causas del Niño, las corrientes del Niño, hubo una sequía, porque esas sequías coinciden en el tiempo con Egipto, con muchos países de muchos sitios. Coinciden, se secaron muchos ríos y fin. Y hubo una gran sequía que duró muchos años. Se secó todo el agua de las tablas, el Guadiana dejó de fluir, etcétera. Y entonces, ¿qué pasó? Pues que la gente se moría de sed, vamos, sobre todo los animales, para abrevar no había y todo esto. Y se supone que iban a los sitios de los lechos de los ríos, lechos de lagunas, sitios que se consideraban que el agua tendría que estar más cerca porque habían sido sitios que estaban siempre inundados. Y empezaron a hacer un pozo, hicieron un pozo, llegaron a la roca madre y ya perforaron la roca madre. Claro, al perforar la roca madre, debajo estaba el acuífero 23, que estaba lleno, y ya encontraron un mar de agua. Y entonces empezaron a venir ganados de todos los lugares. Empezó a venir tribu, o sea, poblados de todos los sitios. Pero claro, ¿qué conlleva eso? Una guerra del agua, porque no todos vienen con las intenciones de abrevar un ganado y largarse, sino vienen con la intención de apoderarse de esa agua. Y entonces, ¿qué pasó? Porque se declaró la primera guerra del agua que se conoce. Y el pozo está catalogado como el primer pozo de España que se ha hecho por los humanos, y quizás de Europa, ¿sabes? Está catalogado de esa forma. Y entonces, ¿qué hacen? Pues hacer una fortaleza en torno al pozo, dejan en el centro un patio donde está el pozo y hacen una gran fortaleza para preservar el agua, y la hacen en espiral, en pasillos estrechitos, en espiral, para la condición de que si entran invasores no pueda entrar nada más que de uno en uno, y la defensa con los que hay adentro es mucho más fácil defenderse, porque el que viene, viene solo y le controlan mejor. En fin, que... Y esas construcciones, pues, son únicas. Y luego ya, pues, se considera la cultura de las motillas, porque hay 30 y ahora mismo ya había 32 hasta hace unos años, pero yo creo que se han descubierto como dos o tres más. Yo hace poco sé que se ha descubierto una que yo ya sabía la que era hace ya años, pero no me atrevía a decir que era una motilla porque tampoco tenía datos.
pero ahora ya se ha verificado. Y bueno, pues ahora habrá unas 34 y todas están en toda la zona de La Mancha, de lo que es Albacete, algunas en la provincia de Toledo, las menos, y sobre todo Ciudad Real, sobre todo Ciudad Real. Aquí el núcleo está, donde más hay es el núcleo este de Algamasilla y para acá, donde de Ruidera para abajo, es donde hay muchas más que por ningún otro lado. Luego está la de la Acequión en Albacete, la del pueblo del Toboso, en el Toboso, que es la que hay en la provincia de Toledo, esa está en el Toboso. Luego está la de la motilla de los Palacios, que es de las más grandes, y ya las motillas que tenemos en el Guadiana, y otras dos que hay en la carretera que va de Manzanares a Alcázar, en medio de los barbechos. Una pegada a la cuneta y otra un poco más dentro, no recuerdo los nombres, porque cada una tiene un nombre. Y otra que hay en Carrión, o sea, en Torralba, y luego otra en Carrión, cerca del Castillo Calatrava. En Carrión hay dos, una antes de llegar al Castillo Calatrava y otra pasado el castillo. O sea, que se extienden por todas las llanuras y pueden estar en una laguna o pueden estar en un río. Las motillas, por donde hacían un pozo y encontraban agua, ahí se asentaban. Ellos no vivían dentro de la motilla, vivían en el entorno de la motilla, tenían su población. Entonces, como eran vegas, había veces que sufrían inundaciones. Cuando venía una crecida en los ríos, sufrían inundaciones y tendrían que salirse de allí o hacer las casas de nuevo o reformarlas y arreglarlas. Pero bueno, lo preferían a no tener agua ninguna. Y bueno, pues eso, las motillas son pues una de las culturas que solamente son de aquí. No existen en ningún sitio del mundo nada más que en esta zona. Y por eso se considera una cultura, la cultura de las motillas. Porque se puede escribir mucho sobre las motillas que nadie ha escrito, nada más que los que las conozcan, no hay más que eso. Y bueno, pues si bajas un poco más por el Azuel, dejando la motilla ya ahí a un lado, cruzas la cañada del Carrerón, que atraviesa la vega del Azuel, que viene de dirección, bueno, puede venir dirección del norte o puede venir dirección de las dos direcciones, porque subirían y bajaban. Pero bueno, suponiendo que viene de Almagro, cruzaría por los Palacios, por las motillas de los Palacios, y cruzaría entre medias de la motilla del Azuel y la Cueva de la Mora. Por ahí sale a la autovía y ya sigue para adelante hasta los ojos del Guadiana. Y luego de los ojos del Guadiana subiría por Manciporras. Esa es la cañada del Carrerón, que la mitad está inservible. Pero bueno, toda esa parte está apañada, con su anchura correspondiente. Se puede coger en los ojos de Guadiana e ir hasta la carretera de Bolaños. Ya ahí para adelante ya está también otra vez desaparecida. En fin, bueno, lo que quiero decir que llegando pasado la cañada del Carrerón, bajando por el Azuel, dirección de Imiel, pues tiene la Cueva de la Mora, a la izquierda, a un caminito, y a la izquierda, en un talud de calizas, hay una cueva, casi siempre una huerta, todavía hay frutales en la puerta y por allí alrededor. Y esa cueva tiene una leyenda curiosa, pues esa cueva es muy antigua y la leyenda que tiene es que ahí vivía una mora, que era curandera de hierbas y con su hija. Vivían ahí la madre y la hija. De hecho, está el fogón, está todo. Le pusieron un marco porque una puerta para entrar al interior, seguramente a los sitios donde guardaban lo que tuviera, pero no a ellos, ya eso ha sido muy posterior, porque estamos hablando del año 1000. 1000 o por ahí, cuando ocurre. Que por eso de Imiel, eso le viene mucho a de Imiel lo de las brujas. ¿Sabes? Y bueno, pues eso, la leyenda que tiene esa cueva es que la hija se enamora de un chico de Imiel, un cristiano, y ese cristiano se lo llevan a las cruzadas. Y la muchacha salía todas las tardes a la puerta de la cueva arriba a ver si venía, a esperarlo. Y termina, parece ser, bueno, ya eso ya son como son leyendas, pues que muere como de pena de no poderlo, ya no lo vuelve a ver más, y se muere de languidez y muere la muchacha. Y esa es la leyenda que tiene la Cueva de la Mora. Y bueno, pues si dejas la Cueva de la Mora y sigues para abajo, hacia Dimiel, tienes otra motilla, que es la motilla de la Vega. Pero esa motilla está
como si dijéramos, está esmochada a rape del suelo, pero está todo el círculo. Se ve todo el círculo que ocupaba la motilla, todo el solar. A lo mejor sobresale de lo que es el nivel del terreno, pues un par de cuartas. Lo demás está todo desaparecido, lo quitaron para cultivar. Que luego no cultivaron en la motilla, es porque sí, se mantiene el cerco. Y bueno, pues esa se llamaba la motilla, le llaman la motilla de la Vega, pero está catalogada como otra motilla. Y hablando de, por ejemplo, toda esa zona, ya cuando entras del carrerón hacia Deimiel, hay en los lados, en el lado derecho sobre todo, hay unos taludes enormes que el agua en sus tiempos debió de llevar unas correnteras tan enormes, ese río, cuando fuera, millón de años, medio millón, lo que sea, que a base de aluviones de tanta agua ha ido escarbando el suelo, lo ha ido socavando y ha hecho unos taludes enormes. Ha ido erosionando los laterales y se ha quedado encajonado en unas grandes paredes de calizas. Y ahí crece una planta muy curiosa, que es de la familia de las trágalus. Y es una planta que solo se encuentra ahí y en algunos sitios más, que tienen que tener mucha cal, donde casi no crece otra planta, crecen esas. Y claro, debe ser una planta no muy nutritiva para los animales, muy nutritiva porque no tiene apenas hojas, está cubierta de espinas, pero todo. Las hojas son tan diminutas que no las ves casi. Vas a tocar una hoja y tocas una espina, te pinchas. Claro, esa es la defensa que tienen las plantas, como las ortigas y como todas las plantas que son comestibles y son sabrosas para los animales, tienen una defensa. Y la defensa que tienen son espinas. Espinas, por ejemplo, las acacias tienen esas agujas tan largas. Solo las pueden comer las jirafas, que tienen una lengua adaptada a las espinas y a todo, en las sabanas africanas, etcétera. Y bueno, pues esa planta se ve que debió de ser muy buena para todos los animales y la castigaron tanto que se creó unas defensas como todos los seres vivos. Y ahí hay bastante de esa planta que solamente vive en esos núcleos de terreno de esa especialidad naval.

yo qué sé, muchos años, y al final la tuve que tirar, pero que no se me había degradado nada, se mantenía tal y como la cogí. Y espero, vamos, no espero, que pienso que haya o algunas plantas más por esa zona que sean también bastante supervivientes y raras en el, pero bueno, no las he llegado a detectar, y si las he visto no he podido saber qué plantas son. Esta sí me preocupé mucho por conocer de la familia que vienen y tal, pero las otras pues a lo mejor por no tener algún detalle que te llame la atención no les has hecho más caso, ¿sí? Y bueno, bajando ya para el Daimiel, llega el azuel, atraviesa Daimiel, parte de él por las afueras, y cruza, y hay un puente que le dicen el puente romano, pero bueno, le pasa lo que el de la Madre Chica de aquí de Villarrubia, que no se sabe, es más bien medieval. Bueno, pues ese puente que se conserva de hace muchísimos años, y ya ahí se ancha mucho la vega del azuel, ahí coge bastante anchura, pierde sus taludes, hasta que llega a un kilómetro antes de llegar a su desembocadura, que es en el Molino de la Máquina. Un kilómetro antes hay una hoz, una curvatura, que llega así y se gira a la izquierda y hace una hoz tremenda, que la vega es muy, muy ancha, muy ancha. A lo mejor tiene 700 metros de anchura, por ahí la vega del azuel. Que el azuel, toda la vega del azuel es de tierra roja, arcilla roja, que arrastra de los campos de Montiel y de por ahí, ¿sabes? Arrastra todo lo que es arcilla roja. Y esa vega todo es, en vez de ser gris como todas las vegas de los ríos estos de por aquí, esa es roja todo. Ahí cuando llueve no puedes pisar, te quedas pegado. Y bueno, pues entras, bajas el puente ese, bajas por la vega adelante hacia la desembocadura, y hay una hoz, como he dicho, que gira totalmente. A lo mejor hay casi 100 metros de talud, ya vuelve a haber un talud, porque es como si chocara de frente con una pared y se gira el río para la izquierda. Entonces ha dejado un talud que tendrá, como te digo, pues eso, 100 metros o quizás más de largo. Y ahí hay un refugio de un hombre que tenía una pequeña huerta ahí con un borriquillo y tal, de los muchos refugios que hay en el campo. Vamos, ya quedan pocos, pero ese está impecable. He estado estos días enseñándoselo a unos amigos y hemos estado fotografiándolo, porque ya hacía tiempo que no iba por allí. Y bueno, sigue impecable, es una pasada, vamos, que está muy bien hecho, es medio bombo y media cueva, todo el uno. Y bueno, pues ya en toda esa ladera hay un pozo de noria, que se ve que el hombre del refugio tenía una huertecita ahí, y allí se metía en su cueva, y allí pasaba el verano y el tiempo. Y ya pues saliendo de allí vas derecho hacia la desembocadura. Y esto es lo que se puede explicar de este programa. Así que hasta el próximo.

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Hola viajeros del tiempo, bienvenidos un día más a vuestro viaje favorito Revival. Agosto. Bajo el sol dorado de la siesta, el campo guarda un calor espeso. El aire descansa en la gran fiesta de un fruto maduro y su hondo peso. Pasan las horas despacio y solas. La sierra se estira con piel de cielo azul y el tiempo se pierde entre los árboles mientras la tarde estrellada se abre a la noche. Quedan los días de luz ardiente, la sombra fresca bajo el olivo y el pulso lento de la gente sintiendo el verano breve y vivo.

Desde el más allá, nuestro ángel Silvia Kahl se ha apoderado de nuestros corazones. Desde ese sitio donde las estrellas, el mar, la brisa y los confines se mezclan. Agosto, últimos días. Esos días donde ya por fin el frescor está en el rostro y esas lluvias deseadas caen como gotas, como si fueran oro. De repente, surgido de algo más profundo que el océano, salimos nosotros con nuestra nave espacial hacia otras épocas, otras estaciones, otros veranos, otros agostos. Y después de la voz de un ángel como Silvia Kahl, este tema para ella, una actriz, una persona bella en todos los sentidos. Big Country, Chance.

en directo desde el espacio exterior, en conexión con emisoras amigas desde San Francisco, Los Ángeles, desde más allá del Océano Atlántico, cada vez más emisoras amigas que quieren lanzar con nosotros, quieren conectar con el tiempo, trasladarse a épocas donde todavía se veía que el espíritu humano seguía vivo. Recuerdo esos últimos días de agosto, donde ya al caer la noche no sobraba ningún tipo de Rebeca sudadera, todo lo contrario. Caminábamos con la brisa dándonos en la cara para así poder contemplar las estrellas. Éramos seres donde el vacío se llenaba de amor. Teníamos presente que ese aquí y ese ahora son para siempre. Y de nuevo, un tema de ayer, un tema de siempre. Y cómo no, podía faltar a finales de agosto este tema. Immaculate Fools, Handy Furtures, vamos a ello.

finales de agosto, cuando ya esos amores de verano empiezan a acabar. Empiezan a surgir los recuerdos. Empiezan a surgir las dudas. Amores de siempre. Amores que son veranos infinitos. Para cuando llegue el otoño, recordar fielmente ese amor que fue inmortal. Cuando los veranos en agosto van acabando, esos días últimos antes de regresar a nuestro hogar y perderse entre carreteras perdidas entre árboles. Nos deslizamos entre nubes, cerramos los ojos, vemos su imagen, ese amor, donde la espera será eterna hasta el próximo verano. A principios de los años 2000, la banda Placebo, en su primer disco Mágico, nos escribió un tema para esos jóvenes en agosto y esos amores imposibles o posibles. Placebo, Teenager Agosto.

Está próximo otoño. Nuestra gran actriz, amiga, Silvia Cal, tiene que venir a España a la promoción y a la presentación de una película que hizo maravillosa. Esperemos que pueda asistir de nuevo a nuestro programa, pasar con ella unos momentos felices y revivir ese programa que hicimos hace un año. Ya os mantendré informado de cuándo es la presentación, el preestreno de la película, donde ella, como no, como siempre, en sus actuaciones se nota que una estrella va dentro de ella. Seguimos nuestro viaje. Seguimos ese agosto donde una vez nos perdimos, pero de nuevo nos volvimos a encontrar. ¿Quién no recuerda esa adolescencia de los años 80, donde con tus amigos, con tus amigas, buscabas algo nuevo? Querías seguir siendo alguien más dentro de una constelación llamada verano. Cuando ya esos agostos caían, estaba cerca septiembre, nuevos comienzos, nuevas ilusiones, pero la tristeza de que acababa lo bueno. Recuerdo año 81, 82, en mi memoria tanta información empieza a fallarme. Desde Villarrubia de los Ojos, esas terrazas de verano para jóvenes, donde la música buena nos inundaba de placer. Cerramos los ojos, mirábamos a nuestra chica favorita y de repente Radio Futura, estatua en un jardín botánico.

Qué recuerdos. Qué cerrar los ojos e imaginar a través de los cinco sentidos. Experimentamos en la cuarta dimensión para viajar en el tiempo, en nuestra nave espacial, en nuestra máquina del tiempo. Cuando volvemos a cada época, a cada momento vivido, parece como si el infinito no tuviera ningún tipo de problema en poder seguir en todos ellos a la vez. En uno de nuestros viajes a través del tiempo, una nave espacial nos preguntó: ¿realmente el ser humano cómo consigue la felicidad? De repente, mi imaginación volvió a mi infancia. Transcurrió, andó hacia la adolescencia. Y en 1939, de repente, ponen la radio, antigua Radio 3, Radio Nacional, música, y empieza a sonar The Police, nuevo disco, Regatta de Blanc.

La brisa del mar besa tu piel dorada mientras el tiempo se detiene en la arena. Tu mano en la mía, la tarde callada y este amor de verano que las horas llena. El sol se despide con fuego en el cielo y brilla la luna sobre nuestro rastro. Querernos ahora no necesita anhelo. Es el fuego del estío y el latido del milagro, donde nuestro amor de verano permanecerá eterno de aquí hasta el final de los siglos. Cuando algo termina, siempre algo empieza. Vivimos en el aquí y el ahora, donde nada es para siempre, pero perduramos. Entendemos que a finales de agosto, cuando todo termina, siempre habrá tiempo de que algo empiece. Seguimos nuestro viaje con nuestro destino. Últimos de los años 80, antes del movimiento grunge, antes de que todo cambiara, antes de que las bandas empezaran a notar destelladas de guitarras y nuevo surgimiento de nuevos sonidos, hubo una banda. Recuerdo ese concierto en verano. Casi en los 90, década maravillosa, aquí tenemos Gam Feeling Gat.

de nuestros acompañantes en los viajes del tiempo me escribió que a través de un amigo suyo le recomendó escuchar Revival. Le explicó un poco cómo nuestros viajes en el tiempo te hacían sentir que es aquí y es ahora, permanecían a través del tiempo. Y cuando escuché el programa, sintió que el tiempo se paraba. De repente todos los problemas se acabaron. Y sentía que el espíritu humano seguía vivo. Gracias por estar ahí. En la década de los 2000, hubo una banda donde su magia nos transportaba algo más allá del sonido. Los pelos de punta, imaginación. Sentíamos que la música, la buena música, la música es un arte. Travis Glouser.

donde no se tenía fin, donde proyectábamos una sonrisa infinita, donde queríamos ser eternos, donde desplegábamos nuestro amor a través del viento, amores de juventud que no se olvidan, amores que son para siempre, amores que fluyen entre estrella y constelación. Y de fondo, en los años 90, en mi época en Estados Unidos, paseando por la playa de Monterrey en San Francisco, de fondo, Veruca Salt, No More Rains.

Sus labios, mojados en los míos, esa mirada penetrante, esa silueta, ese cuerpo, esa libertad de pensamiento. Volar, sentir que todavía estaba vivo, acariciar tu piel, sentir que el agosto era infinito para ambos. Cerrar los ojos y de repente un sonido. Wild Bites. Conectamos con ellos bajo un infinito verano de agosto para siempre.

Era Capitán José Antonio, como siempre, en esta nave espacial, llevándonos a sitios infinitos, manejando el espacio-tiempo. Os queremos saber que siempre estaremos aquí y que nunca faltaremos en vuestro viaje. Gracias por estar ahí y hasta siempre.

Nada te turbe, nada te espante, todo se pasa. Dios no se muda. La paciencia todo lo alcanza. Quien a Dios teme, nada le falta. Solo Dios basta. Gloria a Dios Padre, gloria a Dios Hijo, igual por siempre, gloria al Espíritu. Amén.

Este poema es Oración, de Teresa de Jesús, que es una mujer cumbre de la literatura mística española que vivió entre 1515 y 1582, canonizada en 1622. Sin embargo, no fue considerada como doctora de la Iglesia hasta que Pablo VI tuvo a bien así decidirlo en el año de 1970. Empezamos Oír y Callar. Y el programa de hoy, que es el primer programa de esta nueva temporada, que ya una vez pasado los calores veraniegos y las fiestas aquí en Villarrubia, pues comenzamos una nueva temporada. Hemos elegido hacer el programa, bueno, pues cargado de una fuerte simbología. Y como habíamos empezado a decir, el poema elegido no es sino una reflexión del ser humano ante lo inevitable de la muerte. Y una vez más, dedicamos nuestro programa a esta etapa de la vida. Y es que este programa que vamos a hacer hoy y que vais a escuchar, pues está dedicado a lo que llamamos la maldición de la novena sinfonía. Los músicos tienen supersticiones a las que se apegan como verdades reveladas. Una de ellas es la maldición que hay sobre la novena sinfonía. Y es que la obra sinfónica de Beethoven no solo es el ideal inalcanzable contra el que todos los compositores deben medirse, además fue la novena sinfonía la última que compuso y la última que estrenó, aunque empezó una décima sinfonía, y esto también es casi común a todos en esta historia que vamos a contar. Lo mismo que a Beethoven les ocurrió a Schubert y a Bruckner, por ejemplo, quienes murieron después de llegar a esta altura de su obra sinfónica, es decir, a componer su novena sinfonía. Así lo cuenta un historiador llamado Harold Schoenberg, que durante 3 décadas fue el crítico musical del New York Times y el primer ganador del premio Pulitzer. Como Gustav Mahler era un neurótico obsesivo, según la definición que haría un psicoanalista de él, temía componer su novena sinfonía porque ya había estos rumores sobre la composición de la novena sinfonía en los compositores románticos. Y como no podía evitar tener esta neurosis en torno a esa novena sinfonía, intentó engañar a la muerte y no lo llamó sinfonía a lo que compuso con el nombre de La canción de la tierra, o con el nombre que lo compuso, Das Lied von der Erde. Es decir, que después de componer su 8ª sinfonía, se puso a componer la siguiente, pero no la quiso llamar novena sinfonía, la llamó La canción de la tierra. Y cuando compuso la siguiente sinfonía después de La canción de la tierra, en realidad dijo, esta es la décima, porque La canción de la tierra en realidad es la novena. Así que ahora ya pasó el peligro, y esto fue lo que le dijo Gustav Mahler a su esposa cuando se puso a componer su novena sinfonía, que en realidad era la décima. Pero realmente el peligro no pasó, porque es que cuando se puso a componer su 10ª sinfonía, a los 2 meses murió. Esto fue en el año de 1911 y concretamente en el mes de mayo. Y aquí podemos situar el inicio de lo que llamamos la maldición de la novena sinfonía. Y lo que vamos a hacer es empezar a oír ya esta novena sinfonía de Mahler, llamada La canción de la tierra, es decir, que él voluntariamente no le quiso poner el nombre de sinfonía. Vamos a oír esta novena sinfonía, que está compuesta de 6 canciones. Es La canción de la tierra y, por tanto, podríamos decir que es un conjunto de canciones, que son 6, que podría ser una sinfonía en 6 movimientos, pero en realidad son 6 canciones. Entonces, vamos a oír la primera de estas canciones, de La canción de la tierra, que es en aire alegro pesante. El título de esta primera canción, o este primer movimiento de esta sinfonía, es el cántico báquico del dolor de la tierra.

Se ha escrito mucho sobre esto y muchas teorías hay, así que aquí vamos con la nuestra. Este mito se alza sobre tres pilares. Me refiero al mito de la maldición de la novena sinfonía. Estos tres pilares son Beethoven, Mahler y Shostakovich. A partir de aquí se puede rellenar todo y además lo que sale es muy curioso, muy atractivo, si te gustan las cuestiones misteriosas y raras, muy anecdótico y, por supuesto, nada científico. Pero como nos gustan un poco estas rarezas en las que los seres humanos nos entretenemos, pues vamos allá. En el ínterin de nuestra narración oiremos la canción de la Tierra, ya hemos oído la primera de las canciones y vamos a reiterar que cronológicamente esta canción de la Tierra es la novena sinfonía de Mahler, que posiblemente es el origen de toda esta locura. Empecemos sin duda la historia con la muerte de Beethoven, después de haber estrenado su novena sinfonía, compuesta entre 1822 y 24. Y de haber iniciado los trabajos para una décima sinfonía. Sobre esta décima sinfonía hay una novela fantástica de Máximo Pradera, que se titula así, que es, recomiendo su lectura, por supuesto, y además vamos a dejar de lado las ironías que siempre se han dicho en la historia de la música sobre que la décima sinfonía de Beethoven es la primera de Brahms. Bueno, eso lo dejaremos aparte. Como en tantas cosas que hizo Beethoven en su vida, todo esto de la sinfonía supuso una ruptura en cuanto a la estructura y además supuso un paso adelante en la evolución de la música. Tenemos que recordar que sus dos grandes compañeros de época habían firmado el uno 41 sinfonías, Mozart, y el otro, Haydn, había firmado 104 sinfonías. Posiblemente la leyenda la elevó a modo universal la actitud de Mahler y posteriormente la de Shostakovich. No nos adelantemos tanto. Los datos los podemos seguir acumulando con Schubert, quien también pereció después de completar 9 sinfonías, esto es, en el año 1825 y 26, teniendo en cuenta que la octava, que es la llamada inacabada, está sin terminar, tiene solamente 2 movimientos, y así la dejó Schubert cuando se puso a componer la novena. O sea, que la octava no es que esté inacabada porque no la pudo terminar, sino porque la quiso dejar así. Pero en este asunto ya lo contaremos cuando hablemos de esta sinfonía, que en alguno de nuestros programas oiremos esta octava sinfonía de Schubert. Luis Spohr se dice también que completó 9 sinfonías. Es un compositor que todavía no hemos conocido, perdón, pero que vamos a conocer, y que tiene además una décima sinfonía compuesta que la compuso en el año 1857, pero que no llegó a autorizar su edición, ya que a pesar de que contaba con algún elemento novedoso, como la incorporación de tubas y trompetas de pistones, estilísticamente no era una sinfonía de calidad, y él decidió quitarla del catálogo de sus obras. Así que Luis Spohr, otro de los compositores famosos de la época, aunque hoy no tan famoso, también compuso 9 sinfonías y que las terminó de componer eso en el año 1849-50. Bueno, hemos contado el primer paso, el primer relato de esto de la maldición de la novena sinfonía, y ahora vamos a oír el segundo de los movimientos de esta canción de la Tierra de Mahler, o la segunda de las canciones, cuyo título es El solitario en otoño.

Seguimos con el relato de compositores románticos afectados por esta cuestión de la maldición de la novena sinfonía. Antonín Dvořák, que completó su novena sinfonía, tradicionalmente conocida como la Sinfonía del Nuevo Mundo, aunque hacemos un paréntesis, la denominación correcta quizás sería Desde el Nuevo Mundo, es su título en inglés From the New World. Bueno, cerramos el paréntesis. Bueno, Antonín Dvořák compuso esta novena sinfonía en el año 1893, a pesar de que numéricamente el propio autor, es decir, Dvořák, no la denominó como novena sinfonía, sino más bien como la quinta o todo lo más la sexta. Esta numeración de novena ha surgido porque posteriormente los biógrafos de Antonín Dvořák han sacado del cajón sinfonías que en un primer momento el propio compositor no las contó entre sus obras terminadas, ya que no les asignaba una calidad suficiente. Hoy en día sí son sinfonías que se consideran, se tocan, se graban y bueno, pues la numeración aceptada comúnmente es de estas nueve sinfonías. Otro compositor, Anton Bruckner, compuso su novena sinfonía entre 1887 y 1896 y no la pudo acabar, ya que murió cuando aún no tenía terminado su último movimiento, de manera que desde su estreno la sinfonía se acaba siempre en el adagio del tercer movimiento. Es, por tanto, una obra inacabada. Alexander Glazunov, otro compositor que no acabó su novena sinfonía, completó ocho sinfonías y empezó su novena en 1910. Y a pesar de vivir 26 años más, no terminó esta novena sinfonía, quizá, vamos a decir, porque tenía miedo a terminarla, porque al terminarla iba a morir. Pues no lo sabemos, lo cierto es que no la acabó. Y compuso otras obras de envergadura y compuso mucha más música en esos 26 años, pero no terminó la novena sinfonía, la dejó inconclusa. Otro compositor, Ralph Vaughan Williams, este ya en el siglo XX, completó su novena sinfonía entre los años 1956 y 1957. ¿Y qué pasó? Que un año después de completar su novena sinfonía, murió. Vamos a oír ahora el tercero de los movimientos o la tercera de las canciones de esta canción de la Tierra titulada De la Juventud.

Pero vamos ya con Mahler, que ya en su cabeza tenía este número asociado al final de la vida de los compositores, de tal manera que una vez acabada su octava sinfonía, posiblemente la de mayor éxito en la vida del compositor, se dispuso a componer una nueva partitura, pero deliberadamente eludió ponerle en su título la palabra sinfonía, cosa que no le había importado hasta entonces. Y la nueva obra, que tenía dos solistas vocales, recibió el nombre de Canción de la Tierra. Es en sí una colección de seis lieder organizados como seis movimientos sinfónicos, cuyo texto está basado en La flauta china de Hans Bethge. Mahler concluyó esta obra sinfónica que sería su novena y no pasó nada, así que se dispuso a componer su novena sinfonía así numerada en la creencia de que había esquivado la maldición. Compuso su novena sinfonía en el año de 1909 y los presagios no eran buenos. Dos años antes su hija murió. Y también a él le diagnosticaron la enfermedad que finalmente le llevaría a la tumba cuatro años después, una miocarditis bacteriana. Así que ya la idea de la muerte y del final de su vida empezaba a rondar por su cabeza. Claro está que cuando compuso la Canción de la Tierra, todo esto también estaba ya encima de la mesa. Su hija había muerto y su enfermedad estaba ya declarada. Bueno, se puso a componer la novena sinfonía y la acabó. Y no pasó nada. Y ya definitivamente creyó alejado el temor de la maldición y así se lo expresó a su esposa Alma en una carta. Abro comillas. Podemos estar tranquilos. Todo ha pasado. Cierro comillas. Así que, una vez terminada su novena sinfonía y la Canción de la Tierra, se dispuso a continuación a componer su décima sinfonía. Igual que hizo Beethoven después de terminar la novena, pues se puso con la décima. Y Mahler llegó a completar totalmente el primer movimiento en el año de 1910. Y esbozado gran parte del resto de la sinfonía. El tercer movimiento, por ejemplo, estaba completo, pero solo llegó a orquestar los primeros compases. Y los bocetos del segundo y el cuarto movimiento estaban muy adelantados, pero no terminados, ya que la enfermedad que le diagnosticaron se hizo cada vez más fuerte y finalmente murió. Así que la leyenda negra sobre la novena sinfonía se vio sobrealimentada con esta historia. Vamos a oír ahora el cuarto de los movimientos de la Canción de la Tierra, o la cuarta de las canciones, titulada De la Belleza.

Arnold Schönberg escribió: aquellos que escribieron una novena sinfonía estaban demasiado cerca del más allá. Cierra comillas. El tercer pilar de esta historia lo va a protagonizar Shostakovich unos cuantos años después, y no es que éste muriese al completar su novena sinfonía o al haber empezado los trabajos de la décima, no. Compuso 15, pero sin embargo era conocedor de esta historia y de los temores que había levantado y aportó su grano de arena, quizá como a él le gustaba hacer las cosas, no exentas de ironía. Compuso la novena sinfonía en 1945 y esta novena era la tercera de un grupo de sinfonías escritas durante la Segunda Guerra Mundial, lo que los rusos llamaban la Gran Guerra Patria. La tercera estaba dedicada a Leningrado, la octava a Stalingrado y la novena había de ser la Gran Sinfonía de la Victoria y así el régimen stalinista la esperaba. Pero Shostakovich abandonó el trabajo de componer una gran sinfonía triunfal que además homenajearía a la novena de Beethoven con la incorporación de un gran coro y Shostakovich simplemente tomó otro camino. Esto dijo el propio autor. Quería de mí una fanfarria, una oda, una novena sinfonía majestuosa. Dudo que Stalin cuestionara alguna vez su propio genio o grandeza. Pero cuando ganó la guerra contra Hitler, se volvió loco, como una rana que se hincha hasta alcanzar el tamaño de un buey, y ahora se suponía que yo tenía que escribir una apoteosis de Stalin. Sencillamente no pude. Mi testarudez me costó cara. Cierra comillas. Esta novena sinfonía de Shostakovich se estrenó el día 3 de noviembre de 1945 y el régimen la tachó de formalista, que era como condenarla, y así Shostakovich fue relegado a subsistir sin poder tener más éxitos sinfónicos hasta después de la muerte de Stalin en 1953. Este estreno le trajo muchos problemas, y él lo sabía. Dijo que a los músicos les gustaría tocarla, y a los críticos le encantará destrozarla. Y tan solo la intervención del director que estrenó esta sinfonía, que era Eugen Bravinsky, decidió que era un alegre suspiro de alivio, y suavizó algo las cosas, pero la verdad es que no las suavizó mucho. En definitiva, ¿qué tiene esto que ver con la maldición? Pues la cuestión es que el propio Shostakovich, siendo conocedor de las teorías de negros presagios, pues decidió dar a la novena sinfonía un aire mucho más trivial, además de por lo argumentado que he dicho antes. Quizá también para acabarla rápido y poder seguir con su gran sinfonía homenaje a Beethoven más adelante, y que obviamente no estaba en sus planes perecer en el proceso de componer ninguna de ambas, y así realmente fue de hecho. En lugar de entregar el himno triunfal exigido, Shostakovich compuso una obra que duraba apenas 25 minutos, de carácter neoclásico, ligera, irónica y casi cómica, repleta de melodías de circo y aires de desparpajo. La crítica sí dijo que esta sinfonía era un corte de mangas que el autor hacía a esta historia, pero la maldición de la novena sinfonía cayó también sobre Shostakovich, no con la muerte, pero sí con la censura y la proscripción, de manera que no pudo estrenar una sinfonía hasta después de la muerte de Stalin. Bueno, pues vamos con la quinta de las canciones o el quinto movimiento de esta canción de la Tierra, titulado El borracho en primavera.

Vamos a poner ahora algunos ejemplos de los muy numerosos que hay y que no encajan en esto de la maldición de la novena sinfonía. Hombres y mujeres que desarrollaron su actividad musical al margen de estos presagios supersticiosos. Y todos ellos dentro del ámbito y de la estética más o menos romántica, ¿no? Como podríamos seguir estando. Robert Schumann compuso 4 sinfonías. Johannes Brahms, 4. Emily Mayer, 8. Mendelssohn, 5. Y 13 sinfonías más para instrumentos de cuerda. Tchaikovsky, 6 sinfonías. Sibelius, 7. Habiendo empezado una octava, pero que nunca dio a conocer ni parece ser que la terminó. Héctor Berlioz, 1 sinfonía, la fantástica. Amy Beach, 1 sinfonía, la gaélica. Luis Ferenc, 3 sinfonías. Elfrida André, 2 sinfonías y 2 sinfonías más con órgano. Alice Marie Smith, 2 sinfonías. Dora Pejacevic, 1 sinfonía. César Franck, 1 sinfonía. Camille Saint-Saëns, 5 sinfonías. Carl Nielsen, 6 sinfonías. Edward Elgar, 2. Borodin, 3. Rimsky-Korsakov, 3. Rasmaninov, 3, más una sinfonía dedicada a las campanas y otra sinfonía más de juventud que no está numerada. Teresa Preto, 3 sinfonías. Bueno, y así la lista podría ser mucho mayor, pero sirva esto como una muestra. Muchas otras compositoras y compositores han realizado sus trabajos al margen de esta historia, pero es una leyenda que nos da pie a hablar de tantas cosas y al mismo tiempo nos proporciona la coartada para oír la música de Mahler, que es la que estamos oyendo en este programa, desde luego. Y también tendremos que escuchar a propósito de esto la novena sinfonía de Shostakovich, esa que con tanta ironía compuso para darle un corte de mangas al régimen de Stalin. ¿Cuánta música nos queda por conocer, verdad? Y para despedirnos, señalaremos también que hay compositores que se han tomado esto muy en broma, como un chiste, no como un presagio malo, sino como un chiste. Por ejemplo, Lou Harrison, compositor estadounidense, decidió reírse del asunto por la vía pragmática. Cuando terminó su 4ª sinfonía, la tituló oficialmente Last Symphony, la última sinfonía, solo para asegurarse de que nadie le pidiera una 5ª sinfonía, ironizando sobre el estrés de numerar las sinfonías como se había hecho hasta ahora. Philip Glass, un compositor que no conocemos, pero que ya conoceremos, en el siglo XXI, es compositor actual, Glass reconoció con humor que el mito sigue siendo un gafe para los compositores que se concentra entre risas en los camerinos. Y él mismo también rompió el maleficio escribiendo 15 sinfonías. Por cierto, el mismo número de sinfonías que escribió Shostakovich. Y también el mismo número de sinfonías que escribió Gloria Coates, que pronto vamos a conocer en nuestros programas, vamos a oír una sinfonía suya. Pero no creo que a nadie se le ocurra iniciar el hilo de que tras componer 15 sinfonías se está más cerca del más allá y solo te espera la muerte. Así que, bueno, ahí nos quedamos. Para acabar con toda esta historia de la maldición de la novena sinfonía, vamos a oír ya el 6º y último movimiento de esta canción de la Tierra titulada La despedida.

Canción de la Tierra de Gustav Mahler. Esta es la obra que hemos oído en el programa de hoy y desde luego este último movimiento o este último lead de esta colección de canciones, desde luego creo que el adjetivo que mejor le encaja es el de emotivo, ¿no? Ha sido un movimiento muy emotivo cuyas armonías desde luego estaban ejemplificadas perfectamente. Y bueno, en este ambiente lo que vamos a hacer es, para despedirnos ya del programa de hoy, vamos a leeros la última estrofa de esta canción, porque bueno, tiene una significación y una carga emotiva que está de acuerdo. Mi corazón está tranquilo y espera su hora. La querida tierra florece por todas partes en primavera y se llena de verdor nuevamente. Por todas partes y eternamente resplandece de azul la lejanía. Eternamente. Hasta la semana que viene. Adiós.

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0: Buenos días, amigos y amigas del programa En la Escuela. En el día de hoy empezamos una nueva temporada, podríamos decir un nuevo curso, pues con el mes de septiembre sabemos que los colegios y los institutos y también las universidades empiezan a funcionar. Nuestro programa tiene algún vínculo con el mundo de la educación y, por tanto, hoy, 2 de septiembre, cuando son las 11 de la mañana, vamos a emitir nuestro programa número 205. Es 2 de septiembre, estamos, como quien dice, nos huele ya todo a feria y a ello vamos a dedicar este programa. Nos podéis estar escuchando en directo en Eñe Radio en el 107.9 de la FM, también por internet en Eñe TV y luego siempre quedarán los podcasts de YouTube, Eñe TV, Facebook o iVoox. Como cada miércoles os habla Ángel Morales Camacho y gracias por acompañarnos en esta nueva aventura. Y como no, agradecer también a Paulino y Antonio la difusión que hacen de los programas en las redes sociales. Por supuesto, José sigue fiel a la radio, sigue controlándonos el sonido, la música y una vez más nos aporta datos históricos y eventos de una fecha como hoy. José, buenos días y vamos a por la nueva
1: buenos
0: temporada.
1: Buenos días a todos los que nos escuchan. Hoy, 2 de septiembre, es el día 245 y nos faltan 120 para finalizar este 2026. Hoy se celebra el Día Internacional de la Crianza Respetuosa, Día Global de Adquisición de Talento. Y tenemos del 2 al 5 de septiembre la Semana del Aprendizaje Digital. Bueno, comenzamos las efemérides en el año 31 a.C. Frente al Golfo de Ambracia se libra la batalla de Actium entre las flotas de Cayo Octavio, dirigida por Agripa, y la de Marco Antonio y su aliada Cleopatra. Damos un salto grande y nos pasamos a 1347. Se produce el primer caso registrado de muerte negra en Europa, llamada peste bubónica, que en los próximos años causará la muerte al 60% de la población del continente. Pasamos al año 1667. Se instala en París el primer sistema de alumbrado público. Trabajadores municipales se encargaban de encender cada noche los faroles y apagarlos por la mañana. 2 de septiembre de 1945, finaliza de forma oficial la Segunda Guerra Mundial, con la rendición de Japón al bordo del acorazado Missouri. 2 de septiembre de 1962, el futbolista brasileño Pelé anota el gol número 500 de su carrera. Pasamos al 1970, la NASA, por limitaciones de presupuesto, cancela las misiones Apolo 18 y Apolo 19 del programa Apolo para llevar a personas a la Luna. 2 de septiembre de 1987, en la Unión Soviética comienza el juicio contra el aviador alemán Matthias Rasch, quien descendió su avión sin autorización en la Plaza Roja de Moscú. 2 de septiembre de 2016. En España, el Congreso rechaza en segunda votación la investidura de Mariano Rajoy como presidente. Pasamos al año 2020. En Francia, científicos del Centro Nacional de Investigación Científica detectan las fuentes de ondas gravitacionales más grandes hasta la fecha, y su surgimiento se debe a la fusión binaria de dos agujeros negros. Y la frase del día se la quiero dedicar a personas que dicen que tienen el síndrome posvacacional, que bueno, hay que disfrutar el ahora y olvidarse del pasado, estar uno con los pies en la tierra. Pero bueno, la frase dice así: en el momento que dejas de pensar en lo que puede pasar, empiezas a disfrutar de lo que está pasando. Y bueno, y quiero terminar yo también con una frase que decimos en nuestro pueblo: me huele el culo a feria.
0: Bueno, pues que nos huela todo y que seamos capaces de disfrutar estos días como se merece, que seamos buenos anfitriones y anfitrionas y por supuesto que disfrutemos de la feria y la fiesta. Y precisamente el tema de la feria es lo que nos hace que la persona que hoy nos acompaña en el estudio tenga el protagonismo que se debe dar. Estamos hablando, vamos a hablar con Santiago Díaz del Campo García, que va a ser nuestro pregonero del año 2026. Buenos días, Santiago.
2: Muy buenos días, chicos.
0: Santiago, Santi, ¿cómo quieres? ¿Te sientes
2: Santi,
0: más?
2: Santi, para los amigos, Santi.
0: Santi, ¿te sientes más cómodo? Así, bueno, pues ahora más que cuando estuviste aquí otra vez, que empezabas con el archivo, te conoce muchas más personas, sobre todo por las redes. Pero hago una breve autopresentación, porque hay personas que no son tan cercanas y que les gusta siempre conocer a quien está aquí. Venga.
2: Bueno, pues yo soy Santi. Santiago, soy Santi, para todos los que nos estén escuchando. Soy graduado en Historia por la UCLM y trabajo actualmente en el Archivo Municipal de Villarrubia de los Ojos. Me encargo de un proyecto de digitalización documental y de difusión de ese patrimonio que tenemos aquí albergado para que tanto villarrubieros como forasteros conozcan lo que tenemos aquí.
0: Bueno, pues con esa carta ya nos situamos en tus últimos años, pero bueno, el programa se llama En la Escuela, Santi, y siempre me gusta empezar pues por el principio, por esos primeros años en los que uno pues va, dentro de muy poquito, los chicos y las chicas de nuestro pueblo van a empezar a ir al cole, que es la época en la que nos gusta. Cuéntanos un poquito tu cole o tus coles, ¿no? Porque tuviste,
2: sí.
0: Pasaste por dos colegios,
2: tuve,
0: ¿no?
2: Tuve dos
0: ¿Dónde,
2: coles.
0: ¿Dónde fue eso?
2: Pues yo empecé en el Colegio Público Virgen de la Sierra, fue donde empecé yo mi andadura escolar, pero en primaria me cambié a Rufino Blanco, que de hecho estuve contigo, fuiste mi docente y estuve bastantes años allí. La verdad es que pues se podría ver de forma negativa que ese cambio, pero yo siempre lo voy a recordar como algo muy positivo. Tengo la inmensa suerte de haber conocido una cantidad enorme de gente en los ambos centros y que sigo teniendo relación con ellos, o sea que perfecto.
0: Sí, mantiene. Siempre yo creo que una de las cosas que deja huella en el paso que hacemos por cualquier institución son las personas, ¿no? Hay personas con las que te vinculas en un momento y luego hay quien se va por diferentes circunstancias, pero se mantiene. ¿Mantienen la relación con aquellos chicos del cole,
2: sí,
0: y chicas?
2: Con ya te digo, con tanto los de uno como los de otro, sigo teniendo relación con todos. Y de hecho yo creo que ese cambio de colegio cuando eres tan pequeñito te da mucho miedo. Yo me acuerdo, mi madre decía, mamá, que me da mucho miedo el cambio. Y lo voy a agradecer siempre porque yo creo que es una de las cosas que me han hecho ser tan sociable, que no me cueste hablar en público y en establecer contacto con la gente.
0: Sí, porque tuviste la suerte, que en este caso es una suerte, de conocer dos ambientes educativos, que pues cada uno tiene sus peculiaridades, seguramente tanto el profesorado como los alumnos, pues son diferentes. Y eso, el miedo, lógicamente el miedo a lo desconocido, existe siempre, ¿no?
2: Sí.
0: Y mientras, yo creo que es bueno que exista un poquito porque así nos hace de ser más valientes, ¿no? Y de aquellas actividades que recuerdas, ¿recuerdas alguna actividad concreta, algo que te llamara la atención? Hasta los 12 años estamos hablando,
2: sí.
0: Claro.
2: Pues el otro día lo comentaba con mi madre, me acuerdo mucho de los teatros que hacía contigo. Yo eso siempre lo voy a recordar porque era una forma no solamente de aprender a ser creativo, sino de conseguir expresividad, de comunicación en público, que muchas veces cuando eres pequeño te cuesta arrancar, no sabes nunca cómo, y eso lo voy a recordar siempre con mucho cariño, es verdad, aparte de la infinidad de excursiones, vale, y demás, pero yo eso lo recuerdo mucho.
0: El teatro, evidentemente, o lo que es hablar en público, yo creo,
2: sí,
0: que hay que meterlo todo dentro de la parte oral de la vida, ¿no?
2: Sí.
0: El comunicar oralmente, ya sea con un guión o sin guión, eso enriquece mucho. Y como
2: muchísimo.
0: Tú ahora ya te enfrentas al público en diferentes momentos, uh-huh, el día 6 más todavía, con el auditorio lleno, pues me alegro de que aquello te dejara,
2: sí,
0: huella y que, lógicamente, pues tú en aquellos momentos hicimos muchas cosas. Yo recuerdo siempre,
2: ¿verdad?,
0: la época, y recuerdo cuando nos fuimos a Villarrobledo a contar lo que hacíamos aquí con el Quijote, nuestras pequeñas aventuras, y te das cuenta de que estás, como si dijéramos, en la pomada, ¿no?
2: Sí, es verdad. El juicio de la paca, no sé si te acuerdas tú de ese teatro que hicimos, íbamos todos de abogados.
0: Sí.
2: Es verdad, yo me acuerdo mucho.
0: Bueno, pues sí, eso forma parte del pasado, pero decía José que el pasado está ahí, hay que vivirlo y luego hay que seguir con el presente, quedarnos con lo mejor porque eso es lo que nos hace de seguir adelante. Bueno, luego ya llega la adolescencia, a los 12 años tienes que dejar el colegio, acabas la primaria, que como dicen aquí eso es fácil, eso está chupado, eso no tiene mayores problemas, y te vas al instituto, ¿no?
2: Sí.
0: Al instituto de nuestro pueblo, ¿no? Al Guadiana.
2: Eso es. Yo estuve estudiando tanto la ESO como bachillerato en el IES Guadiana, y yo lo recuerdo como una buena época también. De hecho, conservo mi círculo de amistades más cercano desde esa época.
0: Uh-huh.
2: Y no solamente eso, sino que yo creo que ahí fue cuando me picó el gusanillo por la historia también. Y tuve la suerte de tener profesores que me potenciaron ese gusanillo.
0: Sí, o sea, ya cuando tú empiezas el instituto, los primeros años, lógicamente, uno no tiene muy claro. A partir de tercero, cuarto de la ESO, ya sí te empiezas a formar una idea. Luego hiciste, ¿qué bachillerato hiciste entonces?
2: Era una mezcla, era sociales pero sin matemáticas.
0: Sociales sin matemáticas.
2: Era economía y latín, pero sí, bueno, era sociales. Pero vamos a decir que sociales.
0: Era social. Y de aquella época dices que las personas pues son las mismas y sí que recuerdas profesorado que te, sí, que te animó, ¿no? Si quieres puedes decirlo, que no estamos en el sí sitio adecuado para valorar lo positivo. Yo creo,
2: no,
0: que
2: es verdad. Sí, ¿no? Yo tuve tres profesores de historia a lo largo de mi paso por el Guadiana y todos me aportaron algo. Es que es cierto que yo siempre lo voy a decir, el aburrimiento muchas veces es la mejor forma de desarrollar tu ingenio y tu inteligencia. Cuando yo era pequeño, mi madre dijo que eso de videoconsolas en casa que no iban a entrar.
0: No.
2: Hasta que no he sido mayor no he tenido yo mi primera Xbox, ¿sabes? O sea, sí. ¿Qué pasaba? Pues que yo cuando tenía cierto aburrimiento, o primero me iba a jugar por ahí, o me ponía a leer enciclopedias, que es lo que había por casa, y simple, la historia, o leer novelas históricas, es que me encantaba, me apasionaba. Y en la ESO y en bachillerato, no solamente que pude seguir haciendo eso, sino que aparte los profesores es que me potenciaban ese amor por la historia.
0: O sea, y ahí seguiste y decidiste pues que tu camino estaba en la historia. Tenemos la suerte ya de que tenemos universidad desde hace muchos años en Castilla-La Mancha. Y bueno, pues algún recuerdo especial de aquella época del Guadiana. Lógicamente el salto de primaria a secundaria siempre se acusa. Lo que pasa es que como tú ya venías adaptado de otro cambio, de un cole a otro, estaba más acostumbrado, ¿no?
2: A ver, Ser, yo lo recuerdo en palabras de un profesor que tuve en la universidad, cuando eres adolescente eres como un botijo lleno de hormonas a punto de reventar. Y aún así, creo que el que quiera aprovechar esa oportunidad de estudiar tiene una, en comparación con, por ejemplo, nuestros abuelos, que no tuvieron ninguna, es una inmensa suerte. Y creo que yo intento aprovecharla siempre que he podido. Como recuerdo, anécdota, muchísimas, pero a nivel educativo, pues yo me acuerdo también de grandes profesores que tuve, como Paco Santos, en el que escribía también,
0: sí,
2: y nos enseñaba también muchísimo a hablar en público. De hecho, es que esas habilidades de comunicación yo creo que también me vienen por él, y, o sea, que también lo,
0: sí,
2: recuerdo,
0: era
2: también
0: un
2: lo recuerdo.
0: Buen docente y además buen,
2: sí,
0: tiene buen rollo, como
2: sí,
0: se
2: sí,
0: dice.
2: Sí, sí.
0: Sigue todavía por ahí en el mundo del teatro. Yo esta mañana, escuchando la tele, he escuchado a una maestra que da clases de refuerzo decir algo que me ha llamado la atención con relación con la educación. Dice: cree en ti para crear. O sea, ¿qué te parece a ti esa frase, Santi?
2: Es que es fundamental. De hecho, ahora el proyecto este que estamos haciendo en el archivo, si yo no creyese que soy capaz de comunicar, me hubiese limitado a hacer lo que tenía que hacer Bichimpul. Claro. Pero creo que si crees en ti, eres capaz de crear algo
0: a
2: precioso.
0: A partir de esa seguridad que te, eso, da, o esa confianza, eso, tiras para adelante y,
2: sí,
0: y te lo crees.
2: Y surgen cosas maravillosas.
0: Y luego creas. Eso. Quería que escucháramos a Beethoven como primera música del programa.
2: Eso
0: vamos
2: es.
0: Con él.

0: Bueno, Santi, yo creo que en estos momentos de tanto lío como existe, hablar de hermandad, hablar de alegría, es un buen mensaje. ¿Por qué no querías que escucháramos sobre todo esta parte coral de la Novena Sinfonía?
1: Pues por dos motivos. La Novena Sinfonía de Beethoven fue lo que mi madre le regaló a mi padre cuando yo nací. Oh. Fue a la inversa, mi madre a mi padre. Y es una música que yo he escuchado desde pequeñito. De hecho, Beethoven es mi compositor favorito, con mucha diferencia. ¿Por qué la Novena Sinfonía? Es la oda a la alegría y al hermanamiento, a un optimismo en la raza humana. Y creo que eso es lo que también me ha marcado mucho a mis tiernos 29 años. Ese optimismo en que nosotros, como especie humana, podemos hacer grandes cosas.
0: Podemos hacer y deshacer.
1: Y deshacer, las dos cosas, las dos cosas. Pero sobre todo, la música clásica no deja de ser una forma de cultura. Y he elegido esta pieza porque creo que la cultura es la única forma de hacernos libres, de alcanzar un grado superior de libertad como humano.
0: Muy bien, acabamos luego el programa hablando precisamente de eso, de que no haya barbarie y educación y cultura como receta para esto.
1: Eso es.
0: Pues muchas gracias, es un placer desde luego escuchar y esta... Yo creo que esto sirve para concentrarse en cualquier cosa, sí, o para celebrar cualquier evento, ¿no?
1: Eso es.
0: Pues muchas gracias, Santi, por esto. Y con Beethoven pasamos a la vida laboral. Se acabaron los estudios. Bueno, no, se acabaron. La universidad no la hemos saltado,
1: sí,
0: perdón.
1: Sí, sí.
0: Joder, que sí. Bien, la universidad, nos habíamos quedado que te vas a Ciudad Real, uh-huh, y en la facultad de... ¿Cómo es la facultad de historia?
1: De letras,
0: historia.
1: De letras.
0: Letras, la facultad de letras, sí. Decide estudiar...
1: Sí,
0: historia, o cómo se llama la carrera.
1: Es historia, grado en historia.
0: Grado,
1: sí,
0: en historia, ¿no?
1: A ver, yo tuve... De hecho, esto es un mensaje que también yo creo que es muy importante. Yo cuando empecé la universidad no empecé historia, yo empecé derecho. Porque yo decía, historia me encanta, es mi pasión, pero digo, si es que no tiene salida.
0: No tiene ninguna.
1: Si es que digo yo, ¿qué voy a comer? Los picos del pan.
0: Sí, sí.
1: Pero duré un año. Realmente, cuando algo no es tu pasión, por mucho empeño...
0: Que por muchas leyes que hubiera...
1: Eso es. Y ahí fue cuando empecé historia. Y no me voy a arrepentir, lo voy a decir siempre, no me arrepiento ni un solo día de haber tomado esa decisión. No considero para empezar que haya perdido un año. Hay gente que no deja una carrera que no le gusta, que la detesta, solamente por... Que ya
0: por, no, por eso de perder un año.
1: Sí, que parece, ¿no?, que como que voy tarde a algo. No se llega nunca tarde a nada. Y los tiempos,
0: tiempo.
1: Hay tiempo para todo. O sea, que no soy, cada uno tiene sus tiempos y ya está. Y en historia sí es cierto que también, pues igual hice grandes compañeros que sigo conservando amistad con ellos. Y ahí, pues ya di rienda suelta a mi amor por la historia. O sea, es que sí, eran 24 horas con la historia.
0: Fueron cuatro cursos, ¿no?
1: Ya cuatro cursos, sí.
0: Cuatro cursos y luego algún máster.
1: Sí, hace un par de añitos terminé el máster de formación de profesorado porque nunca se sabe
0: lo que... No descartas la posibilidad de...
1: Eso es.
0: De la enseñanza. ¿Ha hecho algún pinito en la enseñanza?
1: Las prácticas del máster, que disfruté enormemente. Lo que pasa es que, bueno, de momento estoy aquí.
0: ¿Las prácticas dónde las hiciste?
1: En las dominicas, aquí de Villarrubia.
0: En
1: sí.
0: De las dominicas.
1: Eso
0: no
1: es.
0: Estuviste en bachiller, estuviste solo...
1: Solo eso.
0: En la ESO.
1: Sí.
0: Y, bueno, ese contacto te dio fortaleza para seguir en el mundo de la enseñanza. ¿O dijiste, esto no me gusta y ya lo descarto?
1: De momento, a ver, me dio fortaleza, de hecho, porque yo lo recuerdo como una experiencia maravillosa. Los chavales se portaban fenomenal. De hecho, yo podía ser todo lo creativo que me gusta hacer con ellos conmigo. Lo que pasa es que, como no tenía el tema del archivo, pues, y siento que tengo mucho por hacer ahí, de momento lo tengo pausado. La educación está pausada.
0: Muy bien. Bueno, luego vamos con el archivo.
1: Vale.
0: Pero, ¿alguna aventura laboral, además de antes del archivo, has tenido? ¿Dónde has tenido el placer de trabajar?
1: Pues yo he tenido el inmenso placer de trabajar en Formac, aquí en Villarrubia, en esta empresa de prefabricados de hormigón.
0: Sí.
1: Nada que ver con la historia, eso sí. Nos olvidamos de ello. He pasado por muchísimos puestos de esa empresa. Empecé en la fábrica los veranos, luego pasé a las oficinas como administrativo.
0: Sí, sí.
1: Lo que pasa es que ahí dije, o me renuevo o muero. Y entonces empecé a formarme en digitalización. Creo que esa combinación de esa formación en digitalización más en la que tengo una historia fue lo que ha hecho posible que el proyecto del archivo salga adelante. O sea que por eso...
0: Y también... La parte administrativa no era la que más, o sí, te llenaba mucho, la disfrutaba en aquel momento.
1: No especialmente, pero también llevaba las redes sociales, hacía, claro. Sobre todo yo implementaba procesos de digitalización en esa empresa.
0: Claro.
1: Y eso es lo que a mí me gusta hacer, o sea, aprovechar los recursos que ofrece el mundo digital para mejorar nuestros procesos productivos.
0: O sea, que ha estado, después de estudiar, que ya incluso a lo mejor compaginabas, dices, los veranos eran mientras estabas estudiando, ya te daban una alternativa allí para que supieras que la vida laboral
1: era, había que ganarse
0: un poquito más dura que la vida académica, ¿no?
1: Sí, sí, sí.
0: Y ese es bueno. ¿Tú recomiendas que los chicos y chicas en verano tengan alguna aventurilla laboral para estudiar quizá luego con más afán, ¿no?
1: El hecho de que tengas un poquito de callo, creo que no solamente por tener cierta independencia económica durante, por ejemplo, el curso, hagas lo que hagas, pero a la hora de enriquecerte como persona, sí. Creo que maduras mucho antes cuando te enfrentas al mundo laboral, que es un mundo que muchas veces no tiene por qué ser malo, no ser bueno, pero que es otra realidad.
0: Es una realidad diferente.
1: Sales del cascarón y te viene bien. Eso.
0: Sí, y tienes que compaginar, convivir con personas de diferentes edades.
1: Es.
0: Y eso. Sí. Eso está muy bien. Bueno, y luego ya, no sé si casi todos los caminos, la digitalización, la historia, el destino te lleva al archivo municipal, ¿no?
1: Eso es.
0: ¿Cuándo empieza esta aventura, Santiago?
1: Pues empezó en 2021-22 aproximadamente, con una subvención. Hubo un parón y hace un par de años volví. Y es una cosa que muchas instituciones a nivel nacional, internacional, sobre todo la Unión Europea o archivos que son del mundo o sociedad occidental, están llevando a cabo. El que un ayuntamiento como nosotros, un pueblo pequeño de 9.000 y pico habitantes, lo esté haciendo, yo creo que es una pasada. O sea, no es algo normal.
0: Bueno, pues cuéntanos, porque bueno, archivo, estuviste aquí una vez con Gema, uh-huh, tu compañera de archivo. Gema lleva más tiempo ahí en el archivo. Tu tarea en el archivo es la digitalización.
1: Sí.
0: Cuéntanos un poquito, porque conviene que se sepa.
1: Vale. Pues, a ver, la digitalización viene dada por una idea. La idea de que, al final, lo físico es degradable, el papel, sobre todo, es degradable y se acaba perdiendo con el tiempo. ¿Qué solución nos plantea el siglo XXI? Pues el mundo digital. Es pasar todo lo que está en un formato físico, en papel o sean negativos de fotografía, lo que sea, a un formato digital por dos motivos. Primero, para conservarlo en un soporte que se supone va a ser eterno. Se supone,
0: bueno,
1: entre
0: como,
1: comillas.
0: Tan eternos como nosotros.
1: Por eso,
0: ¿no?
1: Tan eternos como es el ser humano. Y por otro, la posibilidad de aumentar la difusión que se puede hacer de ese patrimonio, que en la digitalización es que te ha dado unas puertas inmensas a eso. Entonces, con eso estamos. Y creo que yo con el resultado estoy contentísimo. Va súper bien.
0: Te iba a decir eso. ¿Cómo valoras lo que hasta ahora has hecho? Porque
1: estás
0: saliendo por todas partes.
1: Sí.
0: ¿No?
1: A ver, normalmente este tipo de proyectos los llevan equipos multidisciplinares con un montón de expertos de todo tipo. Aquí, pues bueno, estamos luego a nivel de pueblo. Pues bueno, lo que podemos lo tenemos, que es lo importante.
0: ¿Tienes los documentos?
1: Eso es.
0: La base, si no existieran los documentos. Y te iba a hacer una pregunta.
1: Dime.
0: ¿Echáis en falta documentos? ¿Ha habido momentos en los que se han destruido o han desaparecido documentos del archivo?
1: Es una pena.
0: Vamos, que ocurrirá en todos sitios.
1: Sí.
0: Es una característica de Villarrubia.
1: Eso es. Aparte de los propios expurgues de documentación que se siguen haciendo cada X tiempo, al final hay cosas que no nos sirven. Es que un documento de una compra-venta hace 100 años, pues hay que valorar si sigue en vigor, si no, pues es un expurgue de documentación. Pero ha habido también hechos geopolíticos que han influenciado en esta conservación. Por ejemplo, la Guerra de Independencia. Siempre lo comento, encontramos el documento. Los franceses queman el ayuntamiento de Villarrubia en 1813, en su huida hacia el norte, hacia Madridejos, y le prenden fuego al archivo.
0: Ya.
1: Entonces, de 1813 hacia atrás hay alguna cosita suelta, muy poco, y la mayoría de lo que hay sobre Villarrubia está en Zaragoza, por el tema del Ducado de Híjar, que pasó allí su archivo personal. Sí. Entonces, bueno, sí, falta.
0: Está todavía allí, ¿no? Es aquella época fue por los franceses.
1: Eso es.
0: Y luego a lo mejor pues también por otros momentos o por personas que han sustraído documentos.
1: Que posiblemente.
0: Que probable, ¿no?
1: Es muy posible.
0: Es posible.
1: Hay vacíos documentales que no se explican de no ser por eso, porque son documentos además importantes, que no faltan porque se haya expurgado, sino porque en algún sitio tiene que estar.
0: Era incómodo a lo mejor mantener
1: también.
0: Mantener algunos digo yo, porque
1: sí,
0: si no
1: sí,
0: es por,
1: sí.
0: O por intereses personales de, o familiares, no sé.
1: Pero claro,
0: eso ocurrirá en todos los archivos y es muy difícil de.
1: Es que nosotros archivo como tal, como institución y controlada por una técnico, en este caso Gema, hasta el principio de los años 2000 no ha existido. Era una cosa que entre estaba todos se llevaba y no se llevaba entre
0: se
1: nadie.
0: Se metían ahí los papeles, iban, se le ponía eso una es carpeta, año tal.
1: Y chimpún.
0: Y ahí se guardaba.
1: Y ya está. Y luego para buscar, pues cualquiera. Pero
0: ¿tú crees que la gente ha notado ese cambio? Bueno, la gente antes del archivo yo creo que iba relativamente muy poco. Ahora tú notas que hay más curiosidad por saber lo que tiene el archivo de Villarrubia.
1: Sí, yo creo que en la medida en la que estamos acercando ese patrimonio, no solamente documental, audiovisual, como la gente va a poder puede comprobar normalmente, en la medida en la que lo acercamos al público general, la gente siente más interés por lo que tenemos. Quizá no vengan tanto, también porque, bueno, también facilitamos
0: porque
1: que...
0: Porque lo ven en casa.
1: Porque lo ven, es que ya lo pueden ver en casa.
0: En
1: que
0: el
1: lo,
0: móvil,
1: es lo
0: en
1: mejor.
0: El ordenador lo tiene a
1: pero sí es cierto que el número de, sobre todo de consultas y de contacto que hacemos por redes sociales ha aumentado, vamos, de manera exponencial. Mucha gente, incluso descendientes de villarrubieros que quieren hacer su árbol genealógico o que quieren saber qué pasó con su antepasado en la Guerra Civil, cosas así. Un montón. Yo la verdad es que... Por eso antes te lo comentaba, antes de la entrevista.
0: Estás sorprendido, ¿no?
1: A veces no desconecto, o sea...
0: Sí, tu ocio se está mezclando con tu vida,
1: sí,
0: laboral, ¿no?
1: Sí.
0: Bueno, de alguna forma las relaciones sociales, después de todo, son parte del ocio. Si te vienen a través del trabajo, pues están...
1: Yo agradecido,
0: Mientras puedas, tengas tiempo, sí. Es de agradecer que lo hagas así.
1: Sí.
0: Las redes sociales, lógicamente, ¿en qué redes sociales difundes? Te voy a decir tú, porque eres quien te encarga de difundir. ¿Cuáles son las redes por las que funcionas más?
1: Por la que empezamos fue en Facebook. Lo que pasa es que, bueno, está un poco de capa caída. El perfil de persona que usa Facebook es una persona ya adulta, mayor. Pero nosotros, nuestro principal, como se dice ahora en lenguaje, el target, el objetivo, era la gente joven. Entonces, para eso usamos Instagram, que nos va fenomenal. De hecho, ya hemos superado los 4.000 seguidores, o sea, una pasada. En TikTok, que también nos hicimos a la cosa de un añito, 2.500 creo que rondamos. Bueno, y Facebook, 1.000 largos, 1.300.
0: Quizás porque es más ágil, permite más la interrelación, sí, las nuevas redes que Facebook.
1: Y ya no solamente eso, sino que el alcance que tienen esas publicaciones en esas redes sociales es mayor. O sea, en Facebook, pues bueno, hay que estar pendiente de lo que se publica, pero solamente con pasar el dedito, en tanto casi en Instagram como en TikTok, que sales a la gente.
0: Ya,
1: o sea, que nos sigue gente de otro lado del charco, o sea, que argentinos, ecuatorianos, alemanes, de italianos, un montón de gente.
0: Bueno, tampoco hay que descartar lo de Facebook, que parece que por la edad estamos diciendo aquí. Que los que tenéis Facebook ya os vamos a borrar del archivo.
1: No, vamos
0: a seguir. Bueno, ¿cuáles son los objetivos? Me imagino que el objetivo es dar a conocer, como decía al principio, nuestro patrimonio, lo que tenemos ahí.
1: Eso es.
0: Y no inventar nada, o sea, sino basarse en lo que existe, ¿no?
1: Eso es. Nosotros, por un lado, queremos seguir creciendo a nivel de audiencia, eso es muy importante. Por otro, seguir rescatando ese tipo de patrimonio con colecciones de documentación privada, archivos fotográficos, que además es como un goteo constante desde que...
0: Las personas van llegando información.
1: Es una pasada porque, por otro lado, hay mucha gente que lo dice, ¿para qué quiero yo esto en mi casa o aquí? Si ni lo voy a conservar bien, ni es cosa de algo del pueblo, que lo suyo es que se divulgue y que la gente lo aproveche.
0: O sea, que están llegando esos documentos que igual salieron del archivo en un momento
1: seguramente
0: dado.
1: Seguramente.
0: Y alguien se ha dado cuenta de que quien lo hizo no lo hizo muy
1: bien. Sobre todo la colección de Domingo Córdoba, la fotografía, es una auténtica pasada. O sea, en total habrán sido unos 11.000-12.000 negativos. Llevamos ya casi 6.000 digitalizados.
0: Domingo estaría del orden por menos 40 años.
1: No tanto. Lo que pasa es que era un hombre súper curioso. Iba con su cámara siempre. Entonces, cosa que veía que le llamaba la atención, foto. Sí. No solamente bodas, bautizos, comuniones.
0: Sí, no, y fotos de estudio también.
1: También,
0: sería, pero bueno,
1: y son además preciosas. Entonces, con los medios que hemos adquirido en el archivo, se digitalizan con una calidad estupenda. Sí. Y eso, dentro de poco, queremos montar un terminal de consulta en ordenador allí en el archivo y que la gente pueda venir a verlas y que quien se reconozca o quien quiera una foto, pues que se la pueda
0: llevar. Se lleve la copia.
1: De manera gratuita, además que es nuestro objetivo.
0: Es un servicio interesante.
1: Sí.
0: Bueno, y por supuesto el futuro, quiere decir que el archivo goza de una salud actual tremenda, no hay más que verte en las redes y que eso, que cada día hay más seguidores y me parece muy interesante que las personas, y de aquí podemos decir la idea de quien tenga algún documento, ya sea gráfico, sonoro o visual, que lo acerque por allí, que será bien recibido. Eso, ¿no?
1: Se puede pasar cuando quiera. No siempre lo publicamos, porque bueno, a veces claro, no lo toca, pero tarde o temprano se usa. Eso por descontado.
0: Que está en buen recaudo, seguramente sí. Mejor, porque un documento, salvo que sea personal e íntimo, tiene poco sentido conservarlo en casa, ¿no?
1: Pero al final el grado de conservación de los medios que tenemos allí son mejores que el que tenga uno en su casa, eso por descontado.
0: Muy bien. Querías que escucháramos una canción del terreno, que es la canción del sembrador, de la zarzuela, la rosa del azafrán.

0: Pues la canción del sembrador, Santiago, ¿cuál es la razón por la que querías que esto que nos lleva a nuestro vecino pueblo de La Solana, ¿no?
1: La canción del sembrador es una pieza dentro de la zarzuela de La Rosa del Azafrán y es, que está ambientada aquí en La Mancha. ¿Por qué la he elegido? Pues porque no solamente el proyecto que tenemos en mano en el archivo, sino cómo he planteado el pregón, es un homenaje a nuestra tierra. Un homenaje a esa Villarrubia rural, a esa España rural y una crítica también frente a la despoblación y la mal llamada España vaciada, porque aquí hay mucha vida, hay mucha historia y mucho por hacer.
0: O sea, hay todo por hacer. Y aprovechando eso, hay que decir que esto es, todos los años en nuestro pueblo vecino de La Solana hay una semana, o no sé cómo se llama, una semana de la zarzuela, y recomiendo que quien tenga oportunidad, nosotros fuimos el año pasado a ver precisamente La Rosa del Azafrán y es un espectáculo que merece la pena y además asequible, que no estamos hablando de, sí, de esos conciertos de 100 euros y esas barbaridades. Bueno, pues vamos con el pregón. Santi, ¿cuándo te dicen a ti y quién te dice que vas a tener la posibilidad de dar el pregón?
1: Pues hará un par de mesecillos.
0: Un par de meses.
1: Estaba yo trabajando y me llama la alcaldesa y, no, y yo, bueno, pues digo, va a ser algo de trabajo.
0: Sí, de trabajo.
1: De trabajo, ¿no? De trabajo. Y me dice, Santi, mira, que estamos aquí pensando... las personas que se encargan dentro
0: de festejos,
1: pues que qué te parece la idea de ser pregonero de las fiestas, y yo, adiós. Claro, porque por un lado es un honor, eso por descontado, por otro un marrón, a ver qué cuentas, ¿eh? Es que después de ya de tantos años con tantos pregoneros, que a ver qué idea original puedes aportar. Pero bueno, la sensación, pues sobre todo es de orgullo, ¿no? Yo no, intento no hacer las cosas para recibir una recompensa, pero se agradece mucho que sea esa una forma de pagar ese esfuerzo que hago yo por mi pueblo.
0: Pues muy bien, y casi nos has dicho, lo siguiente que te quería plantear es cómo reacciona. Es una propuesta que lógicamente no, uno nunca se espera eso, sobre todo siendo más joven, ¿no?
1: Sí.
0: Que dices, esto todavía no me toca, ¿no?
1: Sí, sí, sí. Siempre, a ver, yo creo que es una, lo que comentaba, una responsabilidad, ¿no? Creo que ser pregonero de las fiestas de tu pueblo es uno de los mayores homenajes que te puede hacer
0: el
1: pueblo por ti. Entonces, intentar estar a la altura de la situación te pone nervioso. Yo voy a intentar que no suceda. Y luego, pues, esa responsabilidad y esa inquietud por hacer algo diferente, algo interesante, algo que no estar allí y soltar un discurso insulso y que no llegue a nadie.
0: Monótono. No quiero hacerte spoiler, pero ya has dicho algo.
1: Sí.
0: Has anticipado algo con la canción del sembrador.
1: Sí.
0: Y por ahí va, por a lo mejor por decir que no es un pueblo vacío, que
1: eso
0: no
1: es
0: que la España vaciada se dice porque, bueno, porque no está ocupada por muchas personas. Pero cada vez más hay quien pensamos que es una alternativa laboral el ir ocupando. Hace poco leía yo que hay pueblos, de sobre todo en Castilla y León, que de pronto hay personas que se deciden para irse allí. Hoy con el mundo digital que estás tú, todo es más fácil. Uh-huh. O sea, en vez de estar sentado en una oficina en una ciudad, si eso te lo llevas y lo tienes en tu casa, pues casi es un lujo, ¿no?
1: Eso es.
0: Bueno, sobre
1: sin,
0: eso.
1: Sin entrar en mucho...
0: No entres en detalles, por favor.
1: Que... Porque no puedo hacer spoiler, no puedo. Pero yo he planteado el pregón, entre otras cosas, como eso, un alegato en favor de nuestro modo de vida, nuestra forma de vivir aquí lo rural. Porque yo creo que apostar por trabajar, por residir, por tener aquí tus hijos, tu familia, es una forma de resistir frente al olvido, al que a veces esta sociedad volátil o
0: impersonal,
1: individualista, que parece que es lo que impera ahora, creo que es una forma de resistir frente a eso. Entonces, pues, ese es el planteamiento ahí, que he hecho yo ahí en el programa.
0: Por ahí, bueno. Santi, quería preguntarte, uno es fruto de la educación, fruto de las personas. A lo largo de tu trayectoria, ¿qué personas han influido o influyen en diferentes cosas? Tu formación personal, tu formación laboral y tu relación social. Te he marcado como tres aspectos para que puedas hablar lo que quieras.
1: Pues a ver, es un compendio. Creo que sobre todo el contexto familiar, cómo yo me he desenvuelto y con quién me he desarrollado dentro de mi familia, diría que es lo más importante. Tengo ejemplos, por supuesto, fuera, pero creo que lo que más conozco es mi entorno familiar. ¿Quién en concreto? Bueno, mis padres, por supuesto. O sea, Mi madre tiene una capacidad creativa admirable. Yo siento mucha admiración por ello. De hecho, es una cosa que ojalá yo de mayor llegue un 1% de lo que
0: de
1: lo
0: la
1: que
0: creatividad.
1: La señora Maril Sierra, eso por supuesto. Y mi padre, pues por su constancia, su capacidad de trabajo. Es una máquina, no para.
0: No sabe dónde está el límite.
1: Eso es. Y luego siempre lo digo yo, mi abuelo Santiago, no tuve la suerte de conocerlo tampoco mucho tiempo, pero mi abuelo Matías sigue vivo, tiene 96 años. Y yo, es un ejemplo, un referente para mí. O sea,
0: un referente de vida.
1: De
0: ¿no?
1: vida, de resistencia, de trabajo. Yo, igual que mi madre, ojalá yo cuando tenga, si llego a los 96 años, llegue como él y habiendo hecho lo que él ha hecho. O sea que sí.
0: Bueno, pues por ahí van los tiros a nivel. Querías que escucháramos una canción, un clásico que suena, uh-huh. Ahora ya hasta lo digitalizan y lo cantan de otra manera, de Nino Bravo. Vamos a escuchar un poquito.

0: Bien, Santi, antes decías que la canción del sembrador tenía algo que ver con lo rural, y aquí Nino Bravo nos dice que si deja la tierra, que solo se puede dejar por una causa superior, un amor, una cosa eso así, es trascendental. ¿Por qué querías que escucháramos a Nino Bravo?
1: Bueno, aparte de que Nino Bravo me parece el cantante, no cantautor porque creo que no hay autor, pero sí cantante a nivel español con la mejor voz en décadas, eso para empezar. Y luego porque al final sus letras
0: tienen mensaje.
1: La de Un beso y una flor, aparte de que yo creo que es de las canciones más bonitas de amor que se ha escrito, vamos a empezar, nos habla de eso, de migración, de despedidas, de gente que tiene que abandonar su hogar y que aún así siempre va a mantener un lazo con el lugar que la ha visto nacer. Pues también de eso hablaré en el pregón.
0: De esos vínculos
1: con la tierra.
0: Que los vínculos te dejan en las raíces, siempre están ahí, ¿no?
1: Eso es, que por mucho que uno se vaya de Villarrubia,
0: las raíces siguen buscando lo que se llama la base o la esencia de cada uno.
1: Sí.
0: Bueno, vamos a volver al pregón. Cuando a uno le dicen que tiene que hacer un pregón o una charla o algo, ¿has mirado pregones anteriores? Me imagino que como curioso que eres,
1: sí,
0: algo has tenido que indagar por ahí, estando en el archivo.
1: Por supuesto.
0: Por cierto, una pregunta, ¿están todos los pregones en el archivo?
1: No sabría decirte ahora mismo.
0: Sería importante, apúntatelo.
1: Vale.
0: Para cuando pase el tuyo. Vale. Porque yo he oído a muchas personas, el pregón este no sé qué, y estaría, y no sabes si está o no está.
1: Bueno. Pues tendría que mirar el cuadro
0: de
1: catalogación, pero
0: de clasificación, perdón. Catalogado como eso, ¿no? Es algo
1: puede ser que
0: curioso.
1: Esté, pero lo mismo está en la biblioteca, más probable, porque también ellos tienen una buena base de documentación.
0: Sí, sí, bueno. ¿Has mirado algunos?
1: ¿Sabes? Sí, miré por encima algunos también para ver qué temas son recurrentes, para ver qué podía tratar. Lo que pasa es que no lo he hecho como forma de imitación, sino como forma de a ver qué hago que no se haya hecho. Entonces, bueno, creo que he hecho algo breve y bueno, o no sé si bueno, por lo menos breve, de cara a no cansar mucho a la gente, pero sobre todo intentando llegar a la fibra sensible, al alma de las personas, que yo creo que si un orador consigue llegar a eso es cuando se logra una buena comunicación.
0: No solo es el aplauso fácil, sino que es el ver que las personas miran de alguna forma. Es verdad que desde el escenario del auditorio tú no vas a ver a nadie, lógicamente.
1: Mejor.
0: Y además, eso favorece el discurso, pero ya veo que te ha motivado solo el saber lo que no tenías que hacer.
1: Sí, sí, sí.
0: Eso no es poco.
1: Es que yo siempre lo digo, me gusta ser original, ¿no? Y eso es que es difícil, igual que en la música, está ya prácticamente todo inventado, los mismos acordes, siempre los mismos tipos de composición. Entonces, pues a ver de qué forma hago yo algo diferente, original y que a la gente le guste por eso, por ser original.
0: ¿Y cuánto tiempo? Dice que te lo dijeron hace 2 meses.
1: Pues
0: ahora ya le has tenido que dedicar tiempo, Santi.
1: Sí. Sobre todo porque, bueno, también hay más recursos, no solamente el del discurso, el pregonar como tal. Hay algún otro que
0: hay
1: otro recurso.
0: Cosas, ¿no? Hay otros soportes.
1: Otros soportes que ya lo verán las personas que irán allí. Que además esos recursos que he estado haciendo estos días, que bueno, lo digo, es un vídeo, lo voy a emplear también para celebrar los 4.000 seguidores en Instagram. Es una cosa ahí que he hecho muy chula, que ya la gente
0: ya,
1: lo podrá
0: ya
1: ver.
0: Se verá, ¿no?
1: Ya se verá.
0: Entonces, y el contenido, lógicamente, te lo has ido buscando.
1: Sí.
0: ¿Qué fuentes
1: pues,
0: son?
1: Es que,
0: aparte de tu originalidad.
1: Lo que no he querido tampoco era hacer una enumeración de hechos históricos, por ejemplo, porque uno puede pensar, historiador, va a hablar de historia. Pues no voy a hablar de historia.
0: No va a hablar de historia. Historia ya no ha hablado José antes.
1: No, mira.
0: Falta salir.
1: Como quería ser original, yo lo que he planteado es eso. Es una reflexión, una invitación a pensar a la gente, a reflexionar sobre nosotros, lo que somos, lo que podemos ser. Y creo que eso puede llegar a la gente.
0: Entonces, dinos, objetivos del pregón. Primero, a tu nivel, a nivel personal, a nivel íntimo, ¿cuál es tu objetivo con el pregón?
1: Pues plasmar el amor que yo siento por el sitio, el lugar que me ha visto nacer, plasmarlo ahí y ver si la gente lo comparte conmigo.
0: No es poco. Y eso se enlaza un poco con el objetivo social. ¿El objetivo a nivel social del pregón cuál es?
1: Pues el objetivo social es crear conciencia.
0: Crear conciencia.
1: Muy importante. Yo creo que dar un discurso vacío lleva poco. Por supuesto, celebramos nuestras fiestas y hago un homenaje a esas fiestas villarrubieras. pero yo lo que quiero es que la gente salga de allí creando una conciencia nueva y con una forma de pensar y de interpretar su presente y su pasado.
0: Eso sería lo popular. Uh-huh. Lo popular del pregón.
1: Sí, intento que sea eso.
0: Que sea popular en el buen sentido de la palabra, sí. Popular, que sí. No sea chabacano.
1: Eso es, eso es.
0: Bueno, y vamos a ir casi acabando. En tu familia, ser pregonero, ya eres el tercero, creo, de la familia, ¿no? Empezó sí.
1: Mi primo Oscar.
0: Tu primo Oscar, sí. Iba a decir tu tío.
1: Sí, primo hermano.
0: Es tu primo Oscar, sí. No sé cuándo fue, pues yo creo que fue en la antigua
1: pista
0: municipal.
1: Era yo un crío, me acuerdo de estar allí, fue en la pista.
0: En la pista municipal, lo basó mucho en Villarrubia, los refranes, los chascarrillos, las palabras a recuperar. Un discurso muy bonito y llegó mucho. Y luego tu madre, que fue en 2017.
1: 2017, sí.
0: 2017.
1: En 2008 también fue de Semana Santa, fíjate, que ya. A ver cómo la supero.
0: Tienes mucho reto.
1: Sí.
0: ¿Qué recuerdas? Dice que cuando Óscar pregonó, estuvo muy pequeño, lógicamente. Sí. No te suena la música.
1: Y me acuerdo de cómo lo planteó, fue, además que nos gustó bastante.
0: Fue original.
1: Fue bastante original, sí. Y el de mi madre, me acuerdo por dos motivos. Primero, porque yo vi cómo ella se lo curró, cómo lo preparó. Y luego porque participé en él, también tuve yo una parte en la que hablaba en ese pregón. Uh-huh. Y creo que he cogido esa idea, que mi madre ha sido maestra toda su vida, y siempre me lo decía, que una educación que no llega al alma de las personas está vacía de sentido.
0: De todo, de educación.
1: Eso es, de educación para empezar. Entonces yo dije, quiero conmover, quiero hacer a la gente sentir y quiero que la gente capte mi mensaje a través de las emociones también. Entonces, pues creo que eso sí le he plagiado un poquito.
0: Eso lo has plagiado. El tema de las emociones, tu madre lo trató muy bien, ¿no? Fue una de la primera vez. Luego yo creo que en algún otro pregón se ha repetido el tema de las emociones. Pero bueno, entonces tiene un buen recuerdo. Las dos veces, aquello de más pequeñito, pues bueno... A ver, más grande, también historiador.
1: Geógrafo, pero bueno, que al final yo creo que
0: estamos... Yo creo que estaban juntas geografía e historia estudió.
1: Ahora ya es que estamos por libre, pero en su momento...
0: Es una de las personas que tengo pendiente de traer aquí a la radio, porque hicimos un programa en la Facultad de Educación cuando empezamos y ya ha pasado tiempo suficiente como para a ver si lo podemos rescatar, porque se vende caro.
1: Sí.
0: Bueno, y el de tu madre, pues me imagino que sí. Tú ya participaste allí y percibiste el ambiente del auditorio, eso ya fue en el auditorio. Hubo participación de niños en
1: también,
0: un momento dado.
1: Sí. Y sobre todo, que bueno, lo planteo también como un homenaje a la mujer villarrubiera, fue muy bonito. Yo siempre lo voy a decir, nunca yo creo que alcanzaré ese nivel de mi madre, pero bueno,
0: lo intento. Bueno, hay que decir, porque todavía no lo hemos dicho, que el pregón tiene lugar el día 6 de septiembre, que es domingo, el día de la... se entregan unos galardones culturales, sociales, y se presentan a las reinas de las fiestas, y luego...
1: El pregón.
0: También bueno, se entregan los premios.
1: Se actúa, hay una actuación de danza, de la escuela de danza.
0: Hay una actuación de la escuela de danza.
1: Y luego ya creo que voy yo. La guinda del pastel.
0: Ese es el protocolo.
1: Sí.
0: Bueno, pues será empieza a las 10 de la noche.
1: En el
0: auditorio municipal seguramente estará a rebosar. Pues Santi, mucha suerte.
1: Muchísimas
0: para
1: gracias.
0: Esa noche, seguro. Este programa hay que decir que lo vamos a repetir, se repetirá el día 9, porque no vamos a hacer el día 9 un programa, estamos en plena feria y como que no procede. Pues Santi, muchas gracias por todo lo que has aportado al programa y por lo que tu tarea, tu trabajo estás aportando, porque además decías antes que eso es un poco que lo haces fuera del ámbito laboral, te podías limitar a ir digitalizando documentos y que fueran saliendo como o que quedaran solo digitalizados, y vemos que además de eso pues te preocupas porque tenga vida, que el trabajo, aunque te ocupe luego tiempo de tu ocio, sigue estando ahí, ¿no?
1: Eso es que yo vivo al final para esto, o sea, no no es hacer una cosa a medias, entonces ya,
0: te dedica a tope, ¿no?
1: Sí.
0: A diario. Hay que decir a las personas que nos escuchan pues que estás disponible para en las redes, ¿no?
1: Eso es.
0: Ya a nivel personal es otra cosa.
1: Casi 24 horas.
0: Casi.
1: Que también duermo a veces.
0: Bueno, pues ha sido muy agradable. Yo creo que cuando decíamos eso de que cree en ti, eres una persona que cree en tus posibilidades y que además nos lo estás demostrando ahí en tu trabajo diario y nos lo has demostrado aquí en el programa. Ya decir que acabamos siempre el programa con una frase, que el mundo tiene mucha barbarie, existe ahí, parece, cada vez la vemos más cercana, porque nada nos es ajeno, no podemos decir que está en un sitio, está en otro, porque hoy con los drones y con toda esta historia sí. podemos ser víctimas de cualquier de cualquier cosa. Pero si algo puede librar al mundo es la cultura y la educación. Lo que tú haces, tienes la faceta de poder enseñar, de momento la tienes en stand-by, está ahí, pero seguro que si te dedicaras a ello también lo harías bien. Pues decir que el archivo es una cosa del pasado, pero que el pasado no debe servir para aprender y sobre todo para no repetir los errores que se han cometido, ¿no? Porque a lo largo de la historia, por diferentes circunstancias, las personas se han equivocado y bueno, nos decía ahí que en el archivo faltan documentos. Animamos desde aquí a quien tenga algún documento que lo pueda llevar, porque los vacíos, la historia al final hay que escribirla entre todos, no solo la escriben los vencedores.
1: Los documentos son la principal fuente de información para la historia. O sea que
0: antes decían los romanos siempre llevaban a los suyos, ¿no? A los emperadores, como eran los que ganaban, la historia la fueron escribiendo sus súbditos, ¿no? De alguno que se salía de madre, pues era difícil pillarlo. Pero bueno, gracias también a que había gente que no estaba en el sistema, se avanzó.

0: que haces posible que cada miércoles en la escuela salga en antena y luego esté en las redes.
1: Bueno, gracias a Santi por habernos acompañado hoy. Y bueno, hoy empezamos el curso. Esperemos que en este curso nos dejes algún programa, que venga, nos prepares algún programa para que, de esos que tú sabes que sale muy bien.
2: Vale, muchas gracias.
0: Bueno, pues saludos, salud, paz y abrazos para todos y para todas. Y ahora especialmente pues decir que felices ferias y fiestas 2026, que todo sea alegre y tranquilo. Buenos días.

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La biblioteca nos anuncia que el periodo de préstamo para todos los materiales de la biblioteca será de 30 días. Hasta el 15 de septiembre podemos disfrutar de ese mes de cada producto.

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una canción que se publicó el 25 de julio de 1980, AC/DC, Back in Black. Y seguimos en los 80, ahora con algo en castellano, Rosa León al alba, seguro que te va a sonar.

Ole, ole. Grandes canciones, grandes temas. Nos acompaña ahora María Jiménez. Después escucharemos a Sting y a Tracy Ullman, entre otros.

grandes artistas, grandes canciones para que las disfrutes y te sientas joven para siempre. Años 80. Phil Collins. Y una canción que a mí particularmente me gusta mucho. Seguro que a ti también.

el grupo Prefab Sprout con una canción que bastante te puede animar. Os escuchas años 80.

Hemos escuchado al grupo, más que el grupo, el dúo Model Talkie. Y nos quedamos con una canción que suena así de bien. Ricardo Montaner, Tan enamorados. Suenan los años 80, Eñe Radio.

Anteriormente escuchábamos a Rick Astley y escuchamos a Susan Vega con este tema, Luca.

una canción que se grabó y se publicó en 1979, pero fue en 1980 cuando tuvo mucho más éxito el grupo Queen. ¿Cómo estamos ya terminando estos años 80? En Eñe Radio, más cosas. Ryan Paris, La Dolce Vita.

Se nos ha hecho corto Steve Winwood. Pero es que llega Ivana a España y es la mujer que va a cerrar Suenan los 80. Un saludo.

el Ayuntamiento de Villarrubia junto a la Diputación de Ciudad Real han creado un certamen de recuerdos vivos para personas mayores de 65 años. Será un certamen literario para dar voz y conocer los recuerdos, vivencias y saberes de las personas mayores de la provincia de Ciudad Real. Pueden participar todas las personas mayores de 65 años que residan en municipios de la provincia de Ciudad Real y solo se puede entregar una obra por persona. El tema es libre: infancia, juventud, familia, escuela, trabajo, el pueblo, sus calles, fiestas y costumbres, historia y recuerdos que forman parte de una vida. 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Está la poesía original, máximo de 50 versos, narración, máximo 4 folios y cuento, máximo 4 folios. 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Ahí también hay que entregarlos. Tenéis hasta el 30 de septiembre.

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